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Se quedó dormido el hijo de mí. Mucha joda, me parece. Balcón ahora. Ya progresé en 2 años. Mira.

0: una chingo porque...
1: ¡María Eugenia! ¡Sé que está ahí!
0: ¡Acá estoy! Ah. Me hice un balconcito mientras vos te tomaste el palo. Me dejaste con los críos acá.
2: Ahora viví en un balcón.
0: Ni la mensualidad pasaste, hijo de mí.
2: Va.
0: 2 años. ¿Quién es?
2: Soy yo.
0: ¿Qué vienes a buscar?
2: No me abrió la puerta, que me atiende la puerta.
0: No, tiene el balcón.
2: Al balcón me atiende.
0: Ah, vale, de acá.
2: A ti.
0: Ya es tarde.

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0: más tu falta.
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Qué orgulloso que estaría el viejo de que su música siga sonando aquí en su casa. 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
2: Seguimos con este bloque de cumbias. El señor

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0: Carlito Barreto también, un amigo, un violero maravilloso, con su familia que anda por ahí.
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1: Para todos esos amores que dicen ser prohibidos. 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Esto dice así. 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

0: Muchísimas gracias.
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0: Viene ahí.
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toda la gente. Las manos arriba, las palmas, ¿eh? Vamos a hacer la foto. Venga, Ever, venga, Loro. Hacemos la foto y después me acompañan cantando, puede ser.

más. Nos volveremos a reencontrar si Dios quiere. Un abrazo enorme.

Así que esta noche acá, 1, 2, 520, 5742. Ah, todo bien. ¿Hay alguna tóxica en serio o no? Arriba las palmas, vamos, vamos, vamos, vamos.

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0: Gente, muchísimas gracias por estar acompañándome en esta noche. La verdad que es un placer tener la posibilidad de que ustedes compartan su tiempo, que es lo más valioso que tiene la vida, que lo compartan conmigo, que me hagan sentir tan importante. Que Dios me los bendiga, muchísimas gracias de todo corazón por estar en nuestro último Luna Park, que para nosotros es muy importante, sobre todo porque hay una persona que ha marcado una historia y yo soy una persona que lo extraña, lo admira y todavía tiene la ilusión de volverlo a ver. Simplemente por eso tomo la decisión de no tener que seguir haciendo las cosas contra la corriente. Pero soy, gracias al potro, gracias a mi vieja, gracias a Dios y gracias al país, soy siempre lo que yo quiero.
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1: Son las 2:30 de la noche. Porque hoy es un día muy importante para mí. Es el día del aniversario. Prendo mi cigarrillo, compro un par de flores rosas para mi mujer, porque hoy día es un día que vamos a festejar, pero ella no sabe absolutamente.

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4: Destino San Javier, señores. 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

0: Lucas Hugo con nosotros, fuerte los aplausos.
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2: Bienvenido, buenas noches.

0: Muchas gracias.
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1: Hola, querido Luisito, ¿cómo estás? Te habla Laia. Que tengan un hermoso y bendecido martes para todos ustedes.

Chicos, qué comienzo, qué linda música. Buen día, IA, ¿cómo está usted? Ya saludó la IA, ya saludó a todas las IA. Buen día, gracias por sus deseos. Buen día para todos, buen día. 9:17, 13.2 la temperatura a esta hora en Córdoba.

Así arrancamos la mañana de los cordobeses, la mañana de Cuarteto.com Radio. La mañana del 87.5 en vivo. La mañana de ustedes. Hasta la hora 13, desde este momento hasta la hora 13 hacemos. Están ahí. Y te pregunto, ¿y vos? ¿De qué lado estás?

Bueno, yo tengo aquí 13 grados 5 la temperatura, sensación térmica igual 13.5. Nublado para ser el cielo, la humedad 71% y los vientos del noreste a 9 kilómetros en la hora. ¿Cómo está todo el equipo? ¿Cómo está Catriel Allende desde su ofi allá en Barrio Jardín de su ofi? ¿Cómo está Catriel Allende, musicalizador de la emisora? El cielo está cubierto, la humedad del 71%, viento del este a 10 kilómetros en la hora, visibilidad 10 kilómetros. 13.5 la temperatura, para hoy la máxima de 17 grados. Joel Zaire, nuestro community manager de la emisora. Para el miércoles nublado, mínima 12, máxima 17 grados. Para el jueves, mínima 13, máxima 18 grados. Lluvia para el jueves. Para el viernes, mínima 16, máxima 21 grados.

Colabora también con nosotros Sol Velázquez. Señoras y señores, buen día para todos. Solcito, buen día para todos. Así arrancamos la mañana de ustedes de este martes, martes 2 de junio. Germán Cento, nuestro director general artístico también. En las palabras, conducción de todo esto, yo, quien te habla, Luis Sima. Buen día, Córdoba. Buen día, país. Buen día, mundo.

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1: Bueno, hoy chicos, hoy es el día, hoy en la Argentina, en la Argentina se celebra hoy el Día Nacional del Bombero Voluntario. En la actualidad el país cuenta con 43.000 personas que desempeñan esta actividad. Entonces hoy es el Día Nacional del Bombero Voluntario. Se celebra el Día Nacional del Perro en recuerdo de Chonino. Chonino, un can policial que murió en la defensa de su cuidador durante un operativo.

Mañana en Córdoba, estoy viendo aquí en pantalla, está muy bonita la mañana, muy bueno, gris, pero muy bonita, muy linda la mañana, muy lindo. Está gris, 9:25 minutos, ¿cómo están todos? En 1978, el seleccionado, en un día como hoy, el seleccionado argentino de fútbol, dirigido por César Luis Menotti, vence al de Hungría por 2-1 e inicia un camino o el camino hacia la obtención de su primer Copa.

En 1986, en un día como hoy, en el Mundial de México, comienza la campaña del equipo dirigido por Carlos Salvador Bilardo. La Argentina vence por 3-1 a Corea del Sur. El primer paso hacia la conquista del título. Cosas que han pasado en un día como hoy. Buenos días.

0: Bueno, 1988, en un día como hoy, chicos, nace en la Argentina el futbolista Sergio El Kun Agüero. ¡Feliz cumple, Kun! Jugó las selecciones, con la selección de nuestro, por supuesto, de nuestro país. Jugó los mundiales, creo, 2010, 2014 y 2018. Qué linda música, me encanta. Bueno, chicos, en un día como hoy, cosas que han ocurrido, ya voy a seguir con eso. Tengo que ir con la música. Buen día para todos. Ya voy a seguir con eso. Ya voy. No me apuren.
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arrancamos la mañana de ustedes por cuarteto.com radio 3516 450000. Ya los leo, ya los escucho. 3516 450000.

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1: Hoy, chicos. Hoy es el Día Nacional del Bombero Voluntario. Hoy.

0: para todos, 9.37 minutos, 13.5 la temperatura en Córdoba en esta mañana, espectacular, che. Chicos, señora, señor, chicos, me voy a la tanda, en la primera, dame la tanda, dale.
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En 1955, en un día como hoy, Michelle Stell, músico estadounidense de las bandas de Vandal, hoy cumpleaños.

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1: ¡Qué temazo, por favor! ¡Hoy es el cumpleaños de Juaco! ¡Juaco es, no! ¿Me lo dije bien, chicos? ¡Juaco! Que, uno de los vocalistas de Desacatados. ¡Hoy cumpleaños este chico!
2: ¡Y suena Desacata!
1: ¡Juaco!

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1: Bueno, feliz cumpleaños, Juanco. Feliz cumple, Juanco. Me encanta esta canción. Bueno, 9:46 minutos, chicos. 13.5 la temperatura. Ya los leo, ya los escucho al 3516450000. Nuestro amigo Terrón, como siempre, mandando canciones. Un abrazo grande a todos los chicos de La Cañada, como cada mañana están con nosotros, el locutor, a todos los chicos de La Cañada, Terrón, a todos.

Vamos con los principales títulos de la mañana. Vamos, chicos, moviendo las manos, vamos. Autorizan la salida anticipada de alumnos y docentes para la marcha Ni Una Menos en Córdoba. Autorizan la salida anticipada de alumnos y docentes para la marcha Ni Una Menos en Córdoba. El ministro de Educación autorizó la salida desde las 16 horas para quienes participen o quieren participar o participen de las actividades del 3J. La medida alcanza el turno tarde y no computará inasistencia. A las 16 de la tarde están autorizados, chicos. Este lunes el Ministerio de Educación de Córdoba autorizó el retiro anticipado de estudiantes y docentes del turno tarde para participar de la movilización convocada por Ni Una Menos este miércoles 3 de junio. A partir de la hora 16, no hoy, sino el miércoles.

Otro título, chicos. Habló la dueña del Ford Ka, que usó Barrelier para descartar el cuerpo de Agostina. Dijo, me arruinó la vida. Soledad, expareja del detenido, contó que le prestó el auto el lunes, feriado 25 de mayo. Dijo que nunca imaginó lo ocurrido y relató cómo fue el vínculo con el imputado. Algunos de los principales títulos de esta mañana. Junio comenzó inestable en Córdoba. Se esperan más lluvias y levantará la temperatura. La investigaban hacía meses por vender droga en Córdoba y la agarraron. Lo buscaban por estafador y fue detenido mientras huía en colectivo con miles de dólares. Ya sigo con más. Son muchos. Sí, son muchas. Muchas. Dale. Ya seguimos con más noticias, más títulos, chicos.

Hola, Luis. Soy, mejor dicho, voy al 3516-45000. Sí, sí, sí. 3516-45000. Hola, Luis. Soy el clan de Barrio Galaxy. Diciendo presente en esta mañana espectacular. Agradecerte por esos temas. Quisiera uno del Turco. Contaré, se llama. Dedicárselo a mi amor, Pau. Y andaba muy triste por el ciclón mucho. Ah, andaba vos triste por el ciclón. Bueno. Pero muy bueno. Hay que agarrar fuerzas y volver a la marcha. Dios te bendiga. Vamos, vamos, vamos, vamos, vamos, vamos el ciclón. Vamos tú. Vamos, vamos, el clan de Barrio Galaxy. Muy, muy, muy de... Muy perro, de, claro. Muy hincha de San Lorenzo. Están ahí, Luis, están ahí vos. ¿De qué lado estás? Aquí estamos, chicos, hasta la hora 13. Vamos, desde las 9 hasta las 13, dale. Ponele musiquita, déjalo que corra esa canción y poneme otra.

chicos, son las 10 de la mañana. Hemos completado la primera hora de nuestro programa. Las 10 de la mañana, 13.05 por ahora. No, pero tiene que haber subido la temperatura, chicos, Ya lo vamos a actualizar. Las 10 de la mañana.

0: lindo. Ya vamos a seguir con toda esta música. Me voy a la tanda. Calma, calma, calma. Radical en la tanda.
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0: baila por esta tema del recuerdo, chicos. Bueno, 10 minutos de las 10 de la mañana, 13.5 la temperatura por ahora. Tengo mensajes al 3516-45000.
1: Listo, buen día, hermano. ¿Me puedes pasar un temita de Fernando Vladis?
0: Sí.
1: Un buen perdedor. Yo saludito por aquí, el loco Sandy, acá vivo, acá, que siempre te hacemos la aguante. ¡Listo! ¡Buen día, hermano!
0: ¡Buen día, hermano! ¡Buen día! ¡Qué temazo que pidieron! ¡Qué temazo!

0: ¿Dónde yo he pasado? Bueno, ya la IA me ha mandado el tema para los chicos de Villa Hualcalde. Bien, bien ahí.
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¡Qué lindo! ¡Qué temazo, por favor! ¡Qué lindo! Bueno, nos habían pedido un buen perdedor, era, ¿no? 10 de la mañana, 16 minutos, 13.2, la temperatura tenemos ahora. Podemos ir con ese tema para los chicos de Villa Hualcalde. Y agregamos otro temita lento, porque es lento, ¿no? ¿Es lento? El de pedir un buen perdedor es lento. Vendría a ser chicle pa' chapá. Un temazo, chicos. Y la mañana está gris, no triste, sino gris. Gris, ¿eh? Dale, chicle pa' chapa. Viene bien. Viene bien a esta hora, chicle pa' chapa. Dale, déjalo. Para los chicos de Villa Hualcalde, un buen perdedor.

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1: Vamos a cantar este tema. Lo acompañamos a Germaín a cantarlo también. Su título, Así Fue.
0: Chicle pachapa.

0: canta conmigo, ¿sí?
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2: ¡Vamos todos!
1: ¡Ustedes!

0: chicle.
1: ¡Fuerte!
0: Chicle.
1: Fuerte, fuerte, fuerte, fuerte, sigo. Hacemos una pausa, pausa, pausa, pausa.
0: Chicle.
1: Ya volvemos.
0: Chicle Pachapá.
2: Buen día, Luis. Desde la ciudad de La Falda, te saludamos. Lore, Piru, Juli, la gente de 80.000 vueltas, simplemente lomos. Acá estamos, encarando otro día de la semana. Ayer fue un día de descanso, solo descanso porque tuvimos un fin de semana terrible, gracias a Dios. Luis, con ese tema de Fernando Uladi, la agarré con una mano a la Lore en la cintura, la otra en el cuello. Y la chape. Qué chapadón le pegué a la gorda.
3: Chicos, chicos, chicos, ya está, ya terminó, ya está, terminó. Ya está. Bueno, un abrazo grande a toda la gente de La Falda, allá a la Lore.

0: pasó chicle pa' chapar porque la gente de Villa Gualcalde lo pedía.
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0: Me tengo que ir a la tanda, tengo que ir a la tanda. Ya amar sigo con más música.
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0: Hay alguna novedad, ¿eh? Hay novedad, chico, hay novedad.
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0: Buen día, Luisito. Pásate el tema Eres Especial de Sabroso. Y te... A ver qué dice. Y te amo como la primera vez. Así me tomo unos mates mientras trabajo. Seguimos escuchando Encerrados en este barrio. Un abrazo el Chino. ¡Vamos, Chino!
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0: Buen día, Luisito. Ante todo, quiero saludar a todos los bomberos que dan su vida por el otro, sin perder, sin pedir nada a cambio. Mi hija bombero y docente inicial, se los quiere. La China de Buenos Aires. Un temita del loco, por favor. Los quiero. Vamos, China. Me manda una foto la China de su hija, que es bombero, con sus nietos. Mirá qué lindo. Bueno, China, la gente de Buenos Aires, un abrazo grande, grande, grande. Gracias. Mirá qué lindo, Buenos Aires. Presente todas las

0: ratito novedades, chicos. En un ratito novedades, estrenos. En un ratito me voy a la tanda. Me voy a la tanda y volvemos. Dale, vamos, vamos.
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La primera novedad de la mañana, Paula Rivas y el grupo Anaconda, Casi Perfecto. Otra novedad de esta mañana, Lourdes Montiel. Es muy cobarde.

estuvieron las dos novedades. No, no hay más novedades, chicos, no hay más. Bueno, bueno, bueno. Bueno, a ver si podemos actualizar los datos del tiempo en esta mañana, chicos. 10:47. 10 de la mañana, 47 minutos.

4 personas en Argentina no se identifica con ninguna religión. Una de cada 4 personas en Argentina no se identifica con ninguna religión. Un informe de la UBA destaca que, aunque el catolicismo sigue siendo mayoritario, las personas sin filiación religiosa constituyen el segundo grupo más numeroso en el país. Una de cada 4 personas en Argentina no se identifica con ningún...

0: lindo tema que eligió el Chino, chicos.
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0: Ya lo vamos a poner completo, ya lo voy a poner completo.

0: Está lindo, está lindo. Ya lo ponemos también completo. Bueno, Copa Argentina hoy. Copa Argentina hoy, chicos. A partir de la hora 21:10, Barraca Central, Huracán. 21:10, Barraca Central, Huracán. ¿Estamos? Ya sigo con más mensajes. Ya sigo también con más... más deporte, más deporte, más deporte.
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Bueno, voy a ir, ahora sí, ya está. Voy a ir con... Voy a ir con 10:52, sí, vamos con los temas que pidió el chino. Vamos con eso, vamos. Es decir, vamos a ir con los temas que va pidiendo la gente a través del WhatsAppero, a través del 3516-450000. Hay que complacer los pedidos, para eso te envían mensajes, chicos, nos envían mensaje, audio, en fin. Bueno, 3516-450000.

Bueno, vamos con los temas que pidió el chino. Vamos con primero con Sabroso, dale. A esta hora, lo que vos querés escuchar, porque lo pediste a nuestro WhatsAppero y porque la mañana de martes 2 de junio, la mañana de martes de nuestra radio, es así. La radio esta es así. Es así la radio. Cuarteto.com Radio, dale, dejalo. Están ahí, ¿no?

0: bueno, 11 de la mañana, un minuto. Mira qué lindo, Diego, Dieguito de la terminal. Me está mandando mensajito, dice: hola, hermano, buen día. Acá saliendo del laburo, escuchándote. Mira qué lindo para Dieguito. Es un amigo que trabaja allá en la terminal de ómnibus. Un abrazo grande, Dieguito, gracias por escucharte. Un abrazo grande. A Dieguito, ¿sabés que le gusta el piti? Sí, le encanta. Bueno. Chicos, me tengo que ir a la tanda. Un abrazo grande entonces para Dieguito y para toda la gente de la terminal de ómnibus. Un abrazo grande a estos amigos de siempre. Me voy a la tanda, chicos. Me voy a la tanda y vuelvo en un ratito nada más. Tengo la información deportiva ya. Tengo la información deportiva a cargo de Leonel Álvarez. Ya la tengo, así que voy con la tanda y después sigue la información deportiva. Ahí estuvieron los dos temas para el chinito. 13 grados 2 décimas, la temperatura, 11 de la mañana, 2 minutos, tanda y volvemos con el informe deportivo, dale.
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0: 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Qué lindo. Bueno, escuchen, tengo que ir al informe deportivo. Voy a ir con eso. Buenos días. Buenos días, Leonel Álvarez. ¿Cómo estás? ¿Qué noticias tenés?
1: Querido Luis, ¿cómo te va? Muy buena jornada. El saludo grande para vos y toda la audiencia de Cuarteto.com Radio en este martes, donde ya mismo comenzamos a desarrollar la información deportiva. Y por supuesto, ¿no? Hablamos de la selección argentina de fútbol, que en la jornada de ayer tuvo su primer día de entrenamiento allí en la ciudad de Kansas, a donde está instalado. Se sumaron Dibu y Lisandro Martínez, que eran los dos jugadores que faltaban de llegar al plantel. Hubo trabajos con poca intensidad. Lionel Messi se entrenó de forma diferenciada. Recordemos que tiene una sobrecarga muscular en el isquiotibial izquierdo. También Dibu Martínez hizo algunos trabajos con poca intensidad, recordando que él tiene una fractura en el dedo anular izquierdo. Una molestia que la trae desde la última final que jugó allí en la Europa League. También hubo, no sé si preocupación, pero bueno, se trabaja con cierta cautela porque son muchos los jugadores que están en atención médica, recuperándose, volviendo de algunas lesiones y con pequeñas molestias, que si bien no son de tanta gravedad, hay que tenerles mucha precaución y estar atentos en el desarrollo día a día. Estamos hablando de Cuti Romero, Leo Paredes, Nahuel Molina, Gonzalo Montiel. También se suman a esta lista Julián Álvarez, Nicolás Paz y Nicolás González. Bueno, el cuerpo de Scaloni, como decimos, trabaja con poca intensidad, se prepara para el amistoso el próximo sábado ante Honduras, pero con muchísimo ojo y trabajando mucho, ¿no?, con el cuerpo médico para poder ver la evolución día a día de todos estos jugadores. Hoy habrá amistosos internacionales, 13 horas Croacia-Bélgica, 14 horas Marruecos-Madagascar, 15:45 Gales ante Ghana y 21 horas Haití ante Nueva Zelanda. También tenemos Copa Argentina aquí en nuestro fútbol, 21:10 Barraca Central va a estar recibiendo a Huracán de Parque de los Patricios. Y en el ámbito polideportivo hablamos un poco del tenis porque Juan Manuel Cerúndolo, número 56 en el ranking mundial, cayó eliminado y quedó afuera en octavos de final de Roland Garros de Francia ante el italiano Matteo Berrettini, que se encuentra 104 en el ranking mundial. Fue 6-3, 7-6, 7-6, así que se acabó, ¿no?, la ilusión para Cerúndolo en la participación del tenis aquí en el Roland Garros. Querido Luis, hasta acá llegamos con el resumen deportivo. Seguramente durante toda la jornada vamos a seguir actualizando y nosotros nos reencontramos mañana. Un abrazo.
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Bueno, reiteramos esta información, marcha ni una menos en Córdoba. La provincia autoriza el retiro anticipado en escuelas. La movilización será este miércoles y tendrá entre sus banderas el reclamo de justicia por el femicidio de Agostina Vega. En este momento hay un operativo en la casa de la mamá del asesino. En este momento te estoy viendo aquí en pantalla. En este momento hay un operativo en la casa de la mamá del asesino. No lo quiero nombrar. No quiero ni nombrar. Bueno, reitero esta información. El ministro de Educación de Córdoba autorizó el retiro anticipado de la comunidad educativa en el turno tarde para participar de la movilización convocada por Ni Una Menos para el miércoles. La reedición de la marcha, que se realiza desde hace 11 años, levantará la bandera de justicia por el femicidio de Agostina Vega, cuyos restos se hallaron el sábado pasado tras una semana de búsquedas.

Bueno, chicos, seguimos, chicos, seguimos. Hemos informado deporte, hemos informado todo lo que la gente le interesa y ahora tenemos que darle música, como corresponde. Le voy a dar cuarteto.

3516-450000, nuestro WhatsApp, pero te leo, te escucho, dale, dale, usame, usame como me usó ella, usame. Arriba, arriba, arriba, arriba, arriba, arriba, arriba.

8 minutos, 13 y 4 la temperatura máxima para hoy, 17 grados. Cielo parcialmente nublado para todo el día. Insólito, conductor de grúa dio positivo de alcoholemia. No puede ser. Bueno, se dio en medio de un operativo de control, un conductor de grúa dio positivo de alcoholemia. Bueno, me salió aquí en pantalla en rojo, así que hay que leerlo. ¿Qué otra cosa tenemos, chicos? ¿Sigo con cumbia? Bueno, seguimos con cumbia. Por favor, dice Franco, tío de Agostina, el miércoles nos hagamos escuchar, nos hagamos sentir. Bueno, estoy leyendo algunos de los títulos. Dolor en Lipén 169, el colegio al que iba Agostina Vega. Lo que prometimos. Dame otra cumbia más. Dale,

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0: Tetetero, todo medio. 11:27 minutos, chicos, tengo que ir a la tanda. Sigue, temperatura 13.4. Máxima para hoy 17, para los que están preguntándome. Ya voy a ir al 3516450000. Reitero, 3516450000. Ya voy, ya los escucho. Ya los leo en un ratito nada más, ¿sí? En un ratito nada más. Dale, vamos que seguimos. Vamos.
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0: Antes de la tanda, de la planta, una más, una cumbia más, dale.
3: Y

0: todos se han venido hoy, todos los chicos y chicas, acá estaban todos románticos. ¿Qué les pasa? Están todos románticos, loco, ¿qué?
1: Chicos, ¿cómo andan? Les habla el Chino de Qué Locura. Y toda nuestra música, todo nuestro cuarteto lo vas a escuchar en cuarteto.com.
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0: Bueno, dame la tanda, chicos. Vamos. Esperen. Vamos a la tanda.
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0: Sí, vamos. Dale.
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0: 11:31 minutos.
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0: chemo, vamos.
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2: Bueno, estamos de vuelta, chicos, estamos de vuelta, mi amor, de vuelta. Qué lindo, poneme esa nueva. Uy, qué temazo, por favor. Hola, Luis, acá escuchándote como todos los días. Hoy está como para comer un guisito de lenteja. Qué rico, un guiso de lenteja, quién pudiera. Un guiso de lenteja o un puchero. Más bien, unas almejas, ¿qué es eso? Almejas al vapor. Así bien jugoso, no entiendo nada, chicos. Yo de comida, de arte culinario no entiendo nada.

0: tremendo, tremendo. 11:47 minutos, 13:04 de temperatura. Bueno, femicidio de Agostina. Allanaron la casa de la madre de Barrelier. La propiedad está ubicada en barrio Alta Córdoba, a 20 cuadras del domicilio donde sucedió el crimen. La mujer había dicho que su hijo era inocente. Investigan una comunicación entre ellos del domingo a la madrugada. Reiteramos entonces, femicidio de Agostina. Allanaron la casa de la madre de Barrelier. La propiedad está ubicada en barrio Alta Córdoba, a 20 cuadras del domicilio donde sucedió el crimen. La mujer había dicho que su hijo era inocente. Investigan una comunicación entre ellos del día domingo a la madrugada. Señores, seguimos. 11:48 minutos. Dale, papilo.
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0: Dame la monita. Levantemos esto, vamos.
2: Gracias de corazón.

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0: Ahí está el grupo Brumas. En 12.5 minutos.
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0: Sí, arrancamos la última hora con todo, chicos. Recuerden que sí, con todo, con todo.

0: bueno, martes gris, muy poco sol. La mínima, dije, fue de 13 grados, la máxima para hoy 17. En este momento la humedad es 70%, los vientos del noreste, ¿sí? 13.5 la temperatura actual. 13.5 la temperatura actual. Viento del noreste. La humedad del 70%. Muy poco sol, dice aquí. Estoy bien, ¿eh? Claro, estoy bien. Los datos de la hora 12. Cuando el reloj nos indica 12.6 minutos. ¿Estamos? Bueno, dale.
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0: Piénsalo primero antes de marcharte, chicos. Vamos con todo esta hora. La quiero bien arriba.

Hallaron un mortero explosivo en la calle y activaron un operativo en Córdoba. Un vecino de barrio San Ignacio encontró el elemento en la vía pública y lo llevó hasta su casa antes de llamar a la policía. Personal especializado del departamento de explosivos intervino para asegurar la zona. ¡Epa! Un artefacto explosivo tipo mortero fue hallado en la vía pública en barrio San Ignacio, en la ciudad de Córdoba, y obligó a activar un operativo preventivo. El hecho ocurrió durante la noche del lunes, cuando efectivos policiales acudieron a un domicilio ubicado sobre la calle Norberto Javier del Signo, al 5300. Allí un vecino manifestó que había encontrado el elemento en la calle por circunstancias que se están investigando. Según informó la policía, el hombre trasladó el artefacto hasta su vivienda y luego dio aviso a las autoridades. Además, hizo entrega voluntaria del elemento.

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Están ahí, están ahí, están ahí. Por cuarteto.com radio, por 87.5 en vivo, chicos. ¡Vamos! Ya los leo, ya los escucho al 3516450000.

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0: Mira que cualquier... Bueno, tengo mensajes, chicos, tengo mensajes. Hola, hola, hermano, saludate a la gente de Cruz del Eje. Bueno, saludamos a la gente de Cruz del Eje. Que dice, no te olvides que acá también salís. Bueno, un abrazo grande para toda la gente de Cruz del Eje, que a través de una, ¿cómo se dice? Adherente, a través de una adherente de nuestra emisora, por supuesto, a través de una adherente, nos pueden escuchar allá en Cruz del Eje. Le mandamos un abrazo enorme, enorme, enorme a la gente de Cruz del Eje. Tengo audios también, los leo, los escucho, sí.
1: Córdoba, Córdoba. Acá estamos en el 98.1, siempre firme con la programación de cuarteto.com. Mandale Cuarteto Buenos Aires, mandale algo de Cachumba, el Negro Videla, Rodrigo.
0: Bueno, cómo no, ya vamos a buscar. Un abrazo, perdón, un abrazo gigante, gigante, gigante, gigante, gigante para toda la gente de Buenos Aires, para toda la gente de Buenos Aires. Un abrazo grande, grande, le vamos a mandar con Cuarteto.
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0: DJ Merlo 98.1, también nuestros adherentes en Buenos

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qué lindo. Bueno, nuevo aumento de peaje en Córdoba, chicos. ¿Cuánto costará y desde cuándo? Los conductores que circulen por la red de accesos a Córdoba deberán afrontar un nuevo incremento en los peajes. Con la actualización tarifaria, el valor de referencia para los automóviles quedará establecido en un nuevo monto. ¿Sí? Bueno, circular por las rutas concesionadas de la red de accesos a Córdoba será más caro desde las 0 horas del próximo viernes 5 de junio. El ente regulador de los servicios públicos, el ERSEP, autorizó una nueva actualización tarifaria solicitada por Caminos de la Sierra que impactará en todas las categorías de usuarios. Bueno, con este ajuste, el peaje de referencia para los vehículos particulares alcanzará los 1.844 pesos por cruce. La cifra implica una variación del 2,5% respecto al esquema vigente hasta ahora, que fijaba el valor en 1.799. La diferencia será mayor para quienes continúen utilizando el pago manual. En esos casos, la empresa mantendrá el cargo adicional destinado a incentivar la adhesión al telepeaje, por lo que cada pasada tendrá un costo de 3.000 pesos.

la gente de Buenos Aires nos había pedido algunos temas. Querían mucho cuarteto. Bueno, y la IA inmediatamente ya me lo ha pasado. Así que le agradecemos a la IA, que busca IA y nomás. Todo lo que ella busca, busca y encuentra. ¿Viste cómo es? ¿Vos viste cómo es? Bueno, nuestros adherentes de Buenos Aires nos habían pedido el Potro Rodrigo.

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0: DJ Merlo 98.1 Buenos Aires.
1: Yo pienso que fueron tan inútiles.
0: ¡Qué música!

13 grados 4 la temperatura aquí en Córdoba capital. La sensación térmica igual, 13 grados 4. Nublado parcial el cielo. Y la humedad del 87% y los vientos del este a 7 kilómetros en la hora. No, no, no. Para la gente y nuestros adherentes de Buenos Aires. Te abuso, te abuso. Tengo que ir a la última tanda. ¡Qué abuso! Para nuestros adherentes de Cruz del Eje. Y para todos los adherentes que tenemos

Venimos de lunes a viernes. De 9 de la mañana a la hora 13. Venimos en vivo. Para todo el país.

0: Aprieta la tanda, Luis. La la la la la la. 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Dale play, Luis.
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0: Qué tremendo. La gente, qué linda música pidió la gente de Buenos Aires.
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2: ¿Qué pase? Maximiliano Artista.
0: Para mi amigo Diego de la terminal de ómnibus.
1: Se titula Si tú no vuelves.
0: El fan número uno de Maximiliano.

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1: Si a mí hoy me preguntaran y me dijeran, ¿qué opina de tu hermano? Mi hermano es un marciano. Mi hermano escribiendo canciones es un marciano, vino de otro planeta y todos quieren jugar con él. Pero él solamente juega con sus hermanos. Y él ha escrito canciones para grandes artistas que han girado por el país. Y grandes canciones que han hecho sonreír, llorar a muchos, y quizá muchos de los que están acá. Hoy, con el orgullo, el placer y el honor que tengo de llevar la sangre de este marciano, quiero presentarles a mi hermano, el marciano, el poeta, Lucas Mies.

chicos, nos vamos, nos despedimos, 10 minutos para el final, de a poquito nos vamos despidiendo, de a poquito nos vamos despidiendo, porque tenemos que entregar un ratito antes para darle, para dar comienzo como corresponde en horario al otro programa, como hacemos siempre. Bueno. Y tus besos. Lo despedimos, chicos, 13.4 la temperatura, sensación térmica igual, nublado parcial el cielo. La humedad el 87%, los vientos del este a 7 kilómetros.

Muchísimas gracias a Catriel Allende, musicalizadores, que te carga todas las listas para todos los programas. Sí, gracias, Catriel Allende.

Es para sacar algo de charada. Bueno, gracias también a nuestro compañero de tareas, a todos, por supuesto, a Joel Zaire, que es el community manager de esta gran radio, de esta gran empresa KTO. A Solcito, Solcito Velázquez, que colabora también con nosotros. Y, por supuesto, a la más grande de todas, a nuestra IA, nuestra inteligencia artificial. Germán Cento, el director de esta gran radio.

Por supuesto, muchísimas gracias a todos los que mandaron su mensajito al 3516-450000. Todos, chicos. A todos, muchísimas gracias y a todos los espero mañana a las 9 de la mañana.

0: En la palabra conducción de todo esto, ¿quién te habla? Luis Sima. Gracias, mañana los espero a todos, todos, no me fallen, mañana a las 9, por supuesto, con toda la música, con todo el cuarteto.
1: ¡Están ahí!
0: Sí.
1: ¡Están ahí!
0: Sí.
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Que se escuche, Chao chicos, hasta mañana, Hasta mañana. Hasta mañana a las 9. Ahora viene Mapache, ahora viene Andrés Mapache López Bontempo. Ahora viene Alta Siesta. ¡Qué siestón! ¡Qué siestón! Chao chicos, hasta mañana. Que Dios los bendiga a todos. Gracias.

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0: buenas, buenas, buenas, buenas, buenas, buenas, buenas. Bienvenidos, señoras y señores, a compartir, a vivir, a disfrutar. Nada más y nada menos que Alta Siesta. Con los muchachos nos vamos a emborrachar.
1: Sangría viene, sangría va.
0: ¿Cómo estamos? ¿Cómo estamos? ¿Cómo estamos? Bienvenidos a todos. Cuarteto.com, Radio 87.5 en vivo de Córdoba al mundo. ¿Cómo dicen que les va, queridos amigas y amigos?
1: Pero igual no tuvimos que...
0: Welcome to the radio, Play on the Music. Aquí estamos nosotros para activar, poner primera, soltar el embrague, apretar un poquito el acelerador, no tanto, un poquito el acelerador, porque estamos en este martes 2 de junio. Espectacular, Tequinaloya, nubladito el día en Córdoba. Córdoba capital, ¿capital de qué? Del cuarteto. Aquí estamos nosotros, digo nosotros porque hay un equipo detrás. Yes. Producción general de la radio Germán Cento, Catriel Allende, musicalización. Joel Zaires en redes y quien les habla, Andrés López Buontempo.

Siempre hay un iluminado, en este caso siempre decimos que así nos sentimos por estar de este lado del micrófono para ponerle buena onda, para ponerle buena onda. Que se arme nomás el sangrión, bienvenidos. Estés donde estés, trabajando, viajando, descansando, de vacaciones, lo que sea. Ahí estamos nosotros, a través de la 87.5, a través de internet, de nuestra página y a través de la aplicación, por supuesto.

0: ser muy
1: tranqui el centro de Córdoba, bastante tranquilo. Decía recién fresquito, nublado a esta hora, pasadito el mediodía. Ya hora del almuerzo para algunos, otros esperan un poquito más. 14 grados en Córdoba capital, cielo nublado, lo dije.
0: Sangría viene, sangría va.
1: Supuestamente llegarían las lluvias en el día de mañana. Ya un poquito más intensas de lo que fueron estas últimas gotitas de ayer, por ejemplo. Así que bueno, tener en cuenta todo esto. Bueno, bienvenidos, chicos. Dije el WhatsApp 3516-450000. 3516-450000. Están ahí. Recién lo cruzaba con Luisito Sima ahí abajo. Pasaba y nos chocamos la mano. Luis, mamá. Chao. Bueno. Algunos se van, otros entran.

0: La derecha a ustedes. Decime, ¿con qué arrancamos el programa del día de hoy? 3516-450000. 3516-450000. Decime, ¿con qué arrancamos el programa del día de hoy?
1: Comenta. Bolsa de cuerno. Un saludo para los chicos de la panadería Felinda. Sí. Y vos sabés, che, bolsa de cuerno, que vamos a comer unos bifecitos con cebolla. Y el tío Wally trajo... ¿Qué? Dos cebollitas trajo nomás. Qué bárbaro que este chavo no sirve ni para ir a comprar las cosas.
0: Pará. Puede pasar porque se malentiende. Yo, por ejemplo, y le mando un saludo grande a Claudia. Claudia, cocinera ella, le dijimos, prepárate 8 ñoquis. Estamos hablando de la parte gastronómica, ¿no? Bueno, pedido 8 ñoquis. Caí el plato con 8 ñoquis adentro del plato.
2: ¡Claudia!
3: ¡Hola, mapache!
2: ¡Mapache!
3: Che, boludo.
0: Sí, boludo. Me
3: dice, perdón,
0: sí.
3: Por lo de boludo, sí. O sea, los oyentes. Sí. Pero mi primo no tiene la mano derecha, boludo. Se la amputaron antes de ayer, boludo. ¿Cómo hacemos?
0: No, le voy a dar la derecha.
2: ¿Te das cuenta?
0: Te voy a dar la derecha. ¿Con qué quieren que arranquemos, chicos? Con Orly, viejito, a cualquier precio. Javier de la Calera es buena.
4: Voy de nuevo a cualquier precio.
0: ¿Te gusta? Apache, podrías arrancar sorteando un asadito y... Pará, pedime. Pedime un tema. Estoy diciendo con qué arranco en sentido... ¿Cómo se dice? En sentido musical. ¿Con qué arranco en sentido musical? Claro, decime qué sé yo. Arrancá con el Titán González, por ejemplo. Ahí me dice, papá, arrancá con los Reyes del Cuarteto. Sé que a vos te gusta. No, pero sé que no es que me guste a mí. Va pa, arranca con Jiménez, dice. No es mala. Mapache, que no te da para arrancar con Pelusa. Dice, haciéndote el aguante y participo por todos los sorteos. No tengo ningún sorteo todavía activo. ¿Activo o no? Pasivo sí. ¿Qué tengo por acá? Mapa con el Rey del Mambo, con Jean Carlos. Dice, en la noche más fría, en la cama vendida, me gusta. Es buena, ¿eh? Ay, cómo me... Diablos, qué difícil. Mapa, con la banda de Carlitos Viejo, pero por el queso. Listo, quedo todo ahí en off. Voy a leer, hace mucho que no quedo en off. Es más, bájame todo, ahí. ¿Qué tengo por acá? Mapache, algo de Amato en Trula. Mapa, arrancá con que cante los niños, Trulalá. Ah, un Trula viejardo puede ser, ¿eh? Ahora que se viene, que estamos a dos días de, primero que nada, de lo que será el Día del Cuarteto, muchos homenajes que se estarán haciendo, y además de todo eso, el gran evento que se viene con el festejo. También homenajeando al gran Manolo Cánovas con tantos artistas. Mapache, arranca con Ulises. ¿Cuánto te debo? Temazo, me dijeron. Es bueno también, ¿eh? Ay, Dios. ¿Qué hacer? ¿Ser o no ser? ¿Te acuerdas que sí, los dietéticos? Señoras y señores, porque se lo merece, creo, por el día de hoy. Obviamente en esta parte no canta él, pero sí fue el artífice y por eso va a ser homenajeado. Y por eso es homenajeado cada año. Tampoco es... lo que va a ser este jueves, cada año se hace un lindo evento homenajeándolo al gran Manolo Cánovas y su Trulala. Señoras, señores, arrancamos así de esta manera. 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
0: ¡Oh, oye! ¡Sube el volumen, papi! ¡Trulala! Se viene la escuela del cuarteto. ¡Sí!

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0: Manolo Cánova, señoras y señores. True Lie Lie en el comienzo de programa del día de hoy.
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Bueno, qué lindo, qué lindo, qué lindo. 13:44 minutos, señoras, señores. Que canten los niños más infierno. Las hijas de Don Nicolás y como la cigarra y las 40. Cantaba Manolito Cánovas. Este próximo jueves será homenajeado por grandes del cuarteto en un lugar emblemático en nuestra querida Córdoba como el Estadio del Centro. Señoras, señores. Alta siesta, cuarteto.com radio 87.5.

cerca, se arrima el mundial a nuestras vidas, chicos. ¿Qué querés que te diga? Esto es así. Para los futboleros, ¿no? Porque hay gente que no le interesa ni lo más mínimo. Pero bueno, va a tener que entender a los que sí le interesa. ¿Qué tengo por acá, mapa? Sí. Dice, qué temazo de trola. ¿Qué me pide por acá? Bueno, ponete algo del Negrito José, dice. Mi tío es un ají. Bueno, quedaron afuera un montón, Mira, tenía acá, a ver si lo encuentro. Mira, tenía acá para poner este tema de Trula, por ejemplo, y quedó afuera. Escucha.

0: Bueno, hablando del Mundial, los 10 récords que podrían romperse en esta Copa del Mundo. A tan solo 10 días del inicio de la Copa del Mundo, estamos a 9, ¿no? Según el horario. Cristiano Ronaldo, Lionel Messi y el Memo Ochoa, el arquero de México, sí, pueden ser los primeros jugadores en disputar 6 mundiales. Impresionante. ¿Qué otra cosa? El Estadio Azteca.
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0: El Estadio Azteca será el único estadio en el mundo en albergar 3 ediciones de la Copa del Mundo. Vamos a sacarlo del ángulo. ¿Qué más? El Mundial 2026 será la edición con más equipos y partidos en la historia de la FIFA. También recordemos que ahora hay más selecciones. Por eso también es la oportunidad para varias sorpresas que se pueden llegar a dar. Bueno, con respecto a goles, Messi tiene 13 goles, Mbappé tiene 12 y podrían superar a Miroslav Klose, el alemán, que tiene 16 goles, como los máximos goleadores del Mundial. A ver, vamos a ser claros acá, más allá del fanatismo que le podemos llegar a tener a Lionel Messi, pero Mbappé ya tiene 12 y debe tener este Mundial y no sé si uno o dos más, ¿no? Pero ahí va por ese lado, ¿qué querés? Te toca un Francia, Haití, ya, ganó 15-0 con 13 goles de Mbappé. Bueno, Didier Deschamps puede convertirse en el entrenador más ganador de la historia de los mundiales. Recordemos que salió campeón del mundo en 2018 y podría, por qué no, ganar en esta edición. Thibaut Courtois, el arquero, puede ser el portero con más vallas invictas en la historia de las Copas del Mundo. Tomá. Y por otro lado, si Argentina gana... Ah, para que me voy a agarrar acá. Y de paso me voy a rascar mi espalda. Si Argentina gana 2 partidos, Messi será el jugador con más partidos ganados en el Mundial. Tomá. Por otro lado, Kane... Sí, Harry Kane, Mbappé y James Rodríguez pueden ser los primeros jugadores en ganar 2 botas de oro de los mundiales. Bien, eso también. ¿Qué más? Dick Advocaat, con 78 años, será el entrenador más veterano en entrenar en un mundial con Curazao, rival de Argentina hace un tiempito atrás. Bueno. Cristiano Ronaldo, con 41 años, puede convertirse en el goleador más veterano de las Copas del Mundo. Algunos récords que se pueden romper en la Copa del Mundo que se nos avecina dentro de un par de días nada más. ¿Parpadeamos? Y anda preparando pochoclo, el asado, prende el fuego, descorcha vino, destapa cerveza, abrí gaseosa, manda todo a dormir y anda el...

0: equivocado. El máximo goleador del mundo es sí. Martín Palermo con 222.000 goles. Ya lo dijo Susana Kimmer.
1: Yo digo, en un momento no se habrá dado cuenta ella. No se habrá dado cuenta, ¿viste? Porque por ahí nosotros nos enojamos cuando decimos, claro, hermano, pensá la lógica, pensá la lógica. No, estoy hablando de cosas cotidianas, ¿entendés? De la hora, pues nada, está bien, para nada. Igual creo que es la magia, el aura que rodea a Susana es justamente eso, el no saber. Nadie se dio cuenta que la psicología, bueno, usted le voy a enseñar un poquito, a ver. En la psicología que tiene que ver con el artista, cada uno tiene su impronta. En este caso, el aura de Susana es la incoherencia y el no saber, lo cual la lleva a preguntar de una manera que podría preguntar cualquier persona que no sepa en el mundo. De hecho, nada más que ahí se tiró la pileta, pero ¿quién fue el guanaco de la producción que le puso ahí? El guanaco que le pone 222.000 goles a la banda. ¿Qué onda, mapache? Está para hacer un programa completo con todos los que pasaron por Trula. Y si podés pasarte algo de Gomera, abraza, dice, para que es cierto. Es cierto. ¿Cuántas canciones de Trula que han quedado afuera? Por lo menos en el comienzo del programa del día de hoy. Yo hubiera puesto, por ejemplo, de Gomera, hubiera puesto esto, escucha. Un poquito, nada más. Escucha.

0: qué lindo, un poquito de Sandro Gómez. Chiqui, sí, podríamos hacer un programa completo con Trulia, ¿eh?
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0: cualquier cosa. Y si yo pedí justo ese tema, al ángulo mal, y ver.
2: Estamos mimetizados, chicos.
3: Hola, Mapa, ¿cómo estás? Hola, acá te saludo, Giselle.
0: Giselle.
3: ¿Vos sabés que hoy quería concientizar o hacer un...
0: A ver.
3: Pedido o dar mi humilde opinión?
0: A ver.
3: ¿No? Yo siempre estoy limpiando y renuevo el sacando ropa de los chicos.
0: Sí.
3: Que no usan ropa nuestra. Y en esta época de frío, donde tanta gente necesita separar ropa y dar a la gente de la calle, más que nada abrigo, yo siempre he sacado unas camperas y ando en el auto para ver a quién poder dárselo, y siempre le pido a Dios que me ponga alguien en el camino para poder darle a esa gente que realmente lo necesita, porque también está el que vos se lo das y después lo vende, ¿no?
0: Sí, cierto,
3: pero sí. Bueno, no está tampoco, también está la gente que lo necesita. Entonces quería concientizar un poco eso, el platito de, si podemos hacer un platito de más de comida caliente y dárselo a alguien que lo necesita en este tiempo, que está muy difícil la cosa, es buenísimo. Así que nada, ese es mi humilde mensaje para hoy, que tengan un bendecido día y hermosa tu radio, Mapache, como siempre.
0: Muchas gracias, Giselle, querido, muchas gracias. Y bueno, nos ha tocado, creo que a cada uno, ¿no? Esto lo digo también porque me ha tocado ayudar y de alguna manera... Uno tiene que buscarle la vuelta por ese lado, porque nos han hecho desconfiar tanto en la vida con cosas que han sucedido, algunas públicas, otras que nos hemos enterado. Yo siempre digo que está bueno ir así, como dice, cara a cara, ¿no? Cara a cara, y uno realmente se da cuenta quién lo necesita realmente y poder ir por ese lado. Yo tengo, por lo menos por mi parte, a mi hermana. Que ha estado mucho tiempo solamente con un grupo de amigos yendo todos los domingos a la Plaza San Martín a dar un plato de comida por supuesto a los que alcance y a los que más necesitan y para los que alcanza, ¿no? Porque a veces que sobraba un poquito y a veces faltaba mucho y por ahí llegan estas épocas porque realmente uno no quiere caer en el sentimentalismo ni tampoco quiero quedar como que ah, qué bien, Mapache, qué corazón tan grande. Cada uno sabe el corazón que tiene. Siempre digo también que está bueno ayudar a la gente más cercana, o sea, arrancar de adentro, de abajo y de ahí para afuera, ¿no? Lamentablemente los que están allá afuera son los que tendrían que recibir ayuda de otros lados, que sabemos, ellos lo saben y nosotros sabemos que no la van a recibir, y por eso ese boca en boca, el mano en mano, el dar una mano entre personas, entre amigos y desconocidos también, es algo que nos caracteriza e identifica y que nadie puede dejar de lado todo eso. Por ahí se complica, porque me ha tocado también hacer una colecta, recuerdo, y esto lo cuento rapidito, estando en otra radio, en el momento que iban a salir de circulación los billetes de 2 pesos, recuerdo que hicimos, no recuerdo el título que le pusimos a la campaña, pero con Córdoba Ayuda, que era una agrupación, creo que todavía existe, una agrupación que se aboca a todo eso. Bueno, yo fui con la idea y me ofrecí para ayudar en esa parte como medio de comunicación. Y bueno, todos los que pasaban, taxistas, remiseros, gente que pasaba por la radio, nos dejaba su billete de 2 pesos, el que sabía, el que tenías ahí que ibas a tirar, que por ahí te quedó dando vuelta en tu casa. Ahora, no, para vos no es nada en tu casa, son 2 o 3 billetes abajo de algún mueble, abajo de algo tirado por ahí en algún lugar, pero si lo juntás a todos, era un montón. Y en ese momento hubo una linda recaudación. Con eso se ayudó, se compró frazadas, se compró colchados, se compró comida, se compró de todo. Recuerdo, así que bueno, fue una linda movida. Lamentablemente hoy por hoy creo que habría que buscar alguien que haga todo eso y que nos señale e identifique, por supuesto, al sector que más lo necesita y de esa manera poder ayudar. Porque creo que más de uno puede llegar a tener esto que decía Giselle, que es tener algún buzo, alguna campera, alguna frazada, y que lo tenés ahí tirado y que no lo vas a usar y que quizás alguien del otro lado sí pueda usarlo. Así que bueno, ojalá que alguien se pueda comunicar con nosotros y no tenemos ningún problema de pasar un número de teléfono o alguna red social donde también se vea plasmado esto, la veracidad a lo que se dedican. Así que bueno, ojalá que así sea. Pero tiene, gracias por el mensaje, se le da muchas gracias. Y que concientice también a alguno que está del otro lado y que tenga todo eso y tenga la oportunidad de darlo y ofrecerlo para quien más lo necesita. Ojalá que así sea. Bueno, que tengo más para altos temas. Buen martes, locón. Anótame para el asado, Sergio. El famoso, si tuviera un asado, no estaría acá, ¿no? ¡Ey! Claro, amigo. Hola,
4: Mati, querido. Sí. Acá te anda Mani.
0: Mani.
4: Escuchando como todos los días.
0: Oye, Mani.
4: Pásame un temita de Dile Pepa, del Pepito, uno viejo, de la barra.
0: Reci puse.
4: Más te guste. Mano, un saludo Logi, que estamos mensajeándolo y ahí se va a poner escucha el programa.
0: Bien ahí. Eso, querido. Bien ahí, bien ahí. Recién puse, Mani, pero escucha, te dejo un poquito de esto. Only Men sería, solo un hombre, por si nos están escuchando allá en, ¿no?, en la tierra de Tim Payne. Canta la Pepa un poquito, solo un hombre, dale.

0: estaba viendo acá el estado que subí recién. Lo subí medio así para el costado. Para el costado, pero no sé por qué se subió así, amigo. Bueno, no sé. Bueno, yo lo dejo, ¿qué querés que te diga? El estado de WhatsApp. No, subí el estado del WhatsApp de la radio. Pero yo lo filmé así. ¿Por qué se subió así? Bueno, listo. Bueno, ¿qué querés que haga? Digo, bueno, mapa, ponete algo de sabroso, viejito, dice. La amo. Para que acaba de romper todo, el romanticismo se tiene que hacer presente. Es más, voy a cumplir con pedidos que me han hecho. No voy a poner todavía el tema. Hoy, 2 de junio, no es un día más. Despertar. Decir que dice que. ¿Qué tema eso también es? Pero bueno. No voy a poner ese tema todavía, pero voy a poner lo que me han solicitado al principio del programa, lo que me han solicitado recién nada más y lo que ustedes van pidiendo a través del WhatsApp. Y vos decís, yo también quiero pedir un tema. ¿A qué número? El WhatsApp es el siguiente, 3516-450000. Comunícate con nosotros, cuarteto.com Radio de Córdoba. Al mundo.
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0: En la noche más fría, Jean Carlos lo canta. Así de esta manera, un poquito. Pisamos el freno. Y escuchamos este tema solo.

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0: Bueno, 14:35 minutos, señoras, señores. ¿Por qué suena el Titán González? ¿Un mal sueño? Porque lo pidieron. Y complacemos un poquito al doctor Gabriel Titán González para todos ustedes. Espectacular. 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

0: Bueno, lindo, lindo, lindo, lindo momento musical recién en la noche más fría. Gian Carlos, la amo, sabroso, lo pedían y lo tenían. Y enganchadito del profe Marcos Bainotti en vivo en cuarteto.com 87.5. ¿Cómo está la gente del otro lado? ¿Está fresquete? Salí hasta la vereda de la radio. Me vino una ventisca.
1: ¡Pará, guacho!
0: No, digo, no puede ser. No, clavé un busito solamente. Entonces, un solo uso se complica un poquito. Hay algunos exagerados de malla que clavaron bufanda, cuello polar, gorro, polera. Enamorado de la mona, me pide.
1: Cachorro.
0: ¿Será el tema que más sonó en lo que, todo lo que va del año? Las reproducciones en Spotify y YouTube de El Enamorado. Ah, como yo. Tengo un amigo que le sale bien los fuegos artificiales.
1: Buenísimo,
0: mapa. Sí. Dice. Ya hartaron con Belgrano. Dice. ¿Y talleres? Tatito me pone como tatito, señor. ¿Qué me pone tatite? A mí no me va a poner tatite, Mapa. Dice, para mí, sí. Sale campeón Inglaterra. No soy antipatria, pero soy pro fútbol. ¿Cómo pro fútbol? Tampoco es que Inglaterra. Hay selecciones mejores. Bueno, a mí me gustó, un abrazo grande. Cuti Romero y Julián Álvarez se recuperaron y ya entrenan con normalidad en la selección argentina. Vamos el Cuti, papá, La selección argentina recibió una gran noticia en la previa de los amistosos frente a Honduras e Islandia, que servirán como preparación para el debut en el Mundial de México, Estados Unidos y Canadá. Cristian Cuti Romero y Julián Álvarez recibieron el alta médica y ya pueden entrenar a la par de sus compañeros en la concentración de Kansas. Los cordobeses realizaron este lunes algunos ejercicios junto al grupo y según se informó la AFA, el primer entrenamiento formal en Estados Unidos, que se está desarrollando este martes, se completará la práctica con normalidad. De esta manera, Lionel Scaloni vuelve a tenerlos a disposición y no se descarta que puedan sumar minutos en los amistosos del sábado 6 y el martes 9 de junio.

Bueno, que está un poquito más complicado es Dibu Martínez también en la espera. Mirá vos, que está, no, hace como 4 años que no se le decía nada. Justo le meto en el dedo, hermano. Tanta mala suerte va a tener. Tanta mala suerte. ¿Qué tengo por acá? Mapa, sí. Ponete Prometes del Titán. O Dinamita y Fuego. Ya que estás poniendo, dice, va. Pará. No, Prometes el tema que me gusta a mí. No, oh, pará, que voy a poner un poquito de Prometes. Prometes que tú vas a cambiar. ¿Qué tema? No, pará, dame un poquito de este tema. Que es fantástico, enorme. Y colosal, colosal. De la barra de las galaxias. Escuchá, qué temazo del Titán. Escuchá un poquito, ¿no lo conoces? Escuchá.

0: La cariño, un poquito del Titán, prometes. Vamos, estamos buenitos hoy, ¿eh? Estamos buenitos cumpliendo pedidos. 3516-4500-00. Hola, dice, para las entradas anticipadas para Jean Carlos, el 13 de junio. Sí, en la página de cuarteto.com, ahí hay que seguir los pasos.
1: ¿Quieres que haga un tutorial para sacarle entradas?
0: No, ahí nomás, el toque, entras a cuarteto.com. A ver, para, se lo voy a hacer fácil, estoy buenito, estoy muy buenito. Se lo voy a hacer fácil, a ver, cuarteto.com. Si abre la página va a ser más fácil. Cuarteto.com. Comprar entradas, pongo acá, esto es lo del Tano también. Ahora le voy a mandar acá el enlace, acá Tuki, copiar. Pega. Voy a pegar ahí para que vaya directamente.
2: Se nota mucho que me gustas.
0: Ahí le mandé, ver. No, como Lauro, acá. Germán, ¿podré pedir yo así? Quiero una silla tipo puff, bien cómoda así. Sí. Y un dispenser acá al lado de café con leche. ¡Ah!
3: Y

0: Rafa, buen día, ¿cómo anda? Pásame un tema de los redonditos.
1: ¡Ay, qué tema! ¿Puedo derrapar hoy? Le voy a pedir permiso a los oyentes. ¿Hay derrape hoy? ¿Hay derrape de géneros musicales? Hace mucho que no lo hacemos, ¿no? Mapa, ya que está pasando Titán González, no puede faltar Viejo Ladrón de Sueños. En homenaje a la... ¿Cómo es viejo? No, señor. Que siempre lo pedía, que no lo sigue pidiendo. Pero no, ella pedía. ¿Cuál era el tema que pedía? Socorro, ¿no? Era de... de Orly. No me acuerdo qué tema pedí de Orly. Mapa, mándale un beso grande a la dama. Bueno, Mapa, ¿cómo soy un? Soy un gosheos. ¿Me estoy escribiendo yo solo acá? El tema que quería del Titán era Viejo Ladrón de Sueños y te pedí el tema Un Mal Sueño. 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

0: tanta mala suerte vamos a tener que si hay un tema que se llama Un Mal Sueño y lo voy a poner. Es
1: horrible.
0: Bueno, un poquito. ¿Qué es esto? El viejo ladrón de sueños.

0: Hoy 2 de junio es un día más. Señoras y señores, no nos gusta hacer efemérides a nosotros, pero con este tema de Lisandro de fondo me obligan a contar. El 2 de junio se celebra principalmente el Día Nacional del Bombero Voluntario en Argentina, en honor a la creación del primer cuartel en La Boca en 1884. También es el día de la afirmación de los derechos argentinos sobre las Islas Malvinas y la fiesta de la República en Italia, Festa della Repubblica, que celebra Italia el 2 de junio. Algunas de las cositas, ¿no? Para que te repaso algunas otras. Hoy es el día del perro. Fallece en 1983 Chonino. No va la primera, Chonino, así es. Muere en cumplimiento del deber el perro policía que da nombre al Día del Perro en Argentina, celebrado el 2 de junio, por supuesto, como decíamos recién.
1: Salta que quiere la cosita
0: de madre. Echa para atrás, perro.
2: Mira, vale vos.
0: Y bueno, y otras cositas que tienen que ver. Vale,

0: 1978 muere Santiago Bernabéu. ¿Por qué te suena el nombre? Futbolista, entrenador y presidente del club Real Madrid. En el estadio que lleva su nombre, por supuesto. Algunas referencias al fútbol en un día como hoy, en 1978. El seleccionado argentino de fútbol, dirigido por César Luis Menotti, vence a Hungría por 2-1 e inicia el camino hacia la obtención de su primera Copa del Mundo. En 1986, en el Mundial de México, comienza la campaña del equipo dirigido por Carlos Salvador Bilardo. La Argentina vence por 3-1 a Corea del Sur, el primer paso hacia la conquista del título. Otro que tiene que ver con el fútbol, 1988, nace en la Argentina el futbolista Sergio Kun Agüero. Con la selección de su país jugó los mundiales del 2010, 2014 y 2018. Algunas cositas que han pasado en este 2 de junio. Te lo contamos acá en cuarteto.com radio. 87.5 de Cordoban al mundo.
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0: Bueno, 14:51 minutos, señoras y señores, me voy a la música que tengo. En un rato voy con el deporte que me ha mandado acá Leonel Álvarez, lo que tiene que ver con respecto al día de hoy. Unas cositas adelantamos, hoy hay Copa Argentina, sé que por ahí también lo va a comentar seguramente Leonel. Claro, nos estamos quedando sin fútbol, es como que se te va acabando la batería del celular, pero después llega el Mundial y...
1: Hola, soy Nico de
0: Filocu. Pará, ya se habló, Nico. Y un amigo, 14 grados, 6 décimas en Córdoba capital. Le vamos a seguir poniendo buena música. El martes de Córdoba se siente. Mapache está presente para todos ustedes. Se vienen altos temas, ¿eh? Se vienen altos temas para todos ustedes. Vamos a poner un poquito esa sangre cuartetera en esta semana tan especial. Así, de esta manera.

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sabroso, mami, para volver de la tanda. 15:19 minutos. Linda música, buenas canciones. En la conga sonaba junto a Los Rancheros. Antes, Claudio Toledo enganchadito. Antes, Mon.

Bueno, lindo, lindo, ya estamos en la tercera hora, ¿eh? Ya estamos en la tercera hora, ya voy con mensajitos que van llegando al WhatsApp de la radio. ¡Actívame el martes que no decaiga bien arriba!

0: tema.
1: Papá, ponemos un tema del Titan, dice que ya me. Ya pusimos como 26 temas del Titan González. ¡Para! Papá, sí. Ponete el tema de Sabroso, como el agua. Oh, como el agua. Como el agua. Como el... Me acuerdo como. ¿Cómo decía la canción? Para me equivocar. Quiero saber cómo decía el estribillo. Como el agua. Como el agua.

0: Listo, señoras, señores, quería saber cómo decir esa parte, ¿no? Señoras, señores, me tengo que ir al deporte de la mano de Leonel Álvarez a esta hora en cuarteto.com Radio 87.5 de Córdoba al Mundo. Deportes, adelante, querido Leonel.
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2: Mapache, ¿cómo te va? Muy buena jornada. El saludo grande para vos y toda la audiencia de cuarteto.com Radio en este martes gris y fresco que tenemos en la ciudad de Córdoba y donde ya mismo comenzamos a desarrollar la información deportiva. Hablando, por supuesto, de la selección argentina de fútbol que se encuentra en Kansas llevando a cabo, ¿no?, la parte más dura del entrenamiento de cara a lo que va a ser el debut ante Argelia el próximo 16 de junio. Decimos, ¿no?, la selección argentina que ayer tuvo su primera práctica, una jornada tranquila, con poca intensidad, donde se sumaron el Dibu y Lisandro Martínez a los entrenamientos. Eran los dos jugadores que faltaban de completar el plantel. Y decimos, ¿no?, hubo trabajos tranquilos, sin sobrecargas, pero que ya a partir de hoy, Lionel Scaloni dio esa directiva de comenzar a intensificar los trabajos, tanto desde lo físico como desde lo futbolístico, y donde los entrenamientos se van a llevar a cabo por la tarde, teniendo en cuenta las altas temperaturas, ¿no?, que hay en los Estados Unidos. Lionel Messi se estuvo entrenando de forma diferenciada, recordemos que tiene una sobrecarga en el músculo, en el isquiotibial izquierdo, y Dibu Martínez también había estado entrenando en forma diferenciada porque presenta una fractura en el dedo anular izquierdo. Los otros jugadores que habían tenido molestias y que también habían estado bajo revisión habían sido Cuti Romero, Leandro Paredes, Julián Álvarez, Nico Paz y Nico González. La buena noticia es que ya Nahuel Molina, Gonzalo Montiel se encuentran en buenas condiciones y están a la par de sus compañeros entrenando con total normalidad. Se conocieron los horarios de los amistosos, próximo sábado 21 horas ante Honduras y el próximo martes 9 de junio 22 horas ante Islandia. Son los dos amistosos que va a tener el seleccionado albiceleste en la previa al debut mundialista. Hoy tenemos partidos amistosos, ya están jugando Croacia-Bélgica, también Marruecos ante Madagascar, y en un ratito 15:45 Gales ante Ghana y a las 21 horas Haití ante Nueva Zelanda. Son los amistosos de ahí de preparación que tienen el resto de los equipos. También tenemos Copa Argentina porque 21:10 Barraca Central va a estar recibiendo a Huracán de Parque de los Patricios y ya es el último partido, ¿no?, prácticamente que tenemos del aquí en el fútbol argentino. En el polideportivo hablamos un poco de tenis porque Juan Manuel Cerúndolo cayó en octavos de Roland Garros en Francia ante el italiano Matteo Berrettini. Recordemos, Cerúndolo 56 en el ranking, Berrettini 104 en el ranking, 6-3, 7-6, 7-6 fue la derrota del argentino que de esta manera se despide del certamen mundialista. ¿Qué vio, Mapache? Hasta acá llegamos con el resumen de la información y, por supuesto, nos seguimos acompañándolos durante toda la jornada aquí en 87.5. Un abrazo.
0: Lionel Álvarez, señoras, señores, espectaculares. El deporte en cuarteto.com Radio, lo de Selección Argentina, esta noche Copa Argentina y todo lo que tiene que ver con la Celeste y Blanca. ¿Qué querés que te diga? Podemos hablar de Tim Payne, podemos hablar de quien vos quieras. Pero se viene el Mundial y la Celeste y Blanca se siente en el corazón. Falta el tema del Mundial, ¿no? La canción del Mundial. ¿Cuál es el tema del Mundial? No tenemos todavía así uno poderoso como el que teníamos. ¿Qué onda? Hay que ver qué pasa. Me acuerdo en el 2002, creo que era Argentino soy, yo soy la alegría de mi corazón. Sí, me acuerdo. Y de ahí no me acuerdo más nada.

tengo una cama. Pache, pedirle permiso a Yamil para esta noche. Ah, que yo le pida para que él puede ir a... Ajá. El típico que tengo que ir yo a hablar con sí. Mirá, esta noche jugamos, nos falta uno, dejalo que se quede un rato, ¿eh? Ah, ¿eh? Un tema de loco, Amato dice, cuidado, el amigo Cristian, ¿eh? Y bueno, también que pasó factor, mirá que como el cuerpo, ¿no? Se podría haber enfermado antes del partido de Copa Argentina, ¿no? El cuerpo dice, bueno, vamos una más. Pero ya está, dice, bueno, aguanté un poco. Bueno, ahora descansar, a ponerse bien, amigo, ahí. A descansar un poquito. Un tecito, una sopita y ya. En la cama, ¿qué querés?

ponete un tema de Jiménez. Yo no soy Dios para perdonar, dice. Mapa. Sí. Pásame el tema de la barra Atrévete, de la Pepis. Bueno, atrévete a decirle que tú me necesitas. Es buena, ¿eh? Es buena. Dame un poquito de Atrévete. Es una banda que no suena acá. Dame un poquito de Atrévete.

0: Bueno, ¿qué pasa, mami? Bueno, lista. Bueno, ahí está un poco de Javier Carlos. Hoy fue Javier Carlos y el Titán, ¿eh? Fue la Pepa y el Titán hoy, te digo. Papá,
1: sí.
0: Ponete el tema de Diego Olmos, el que canta con el hermano. Es una banda con el hermano. Marialito, querido, un abrazo grande. Mapa, sí. Te quiero pedir el tema de Ulises Bueno. Sapo de otro pozo o hielo en mi whisky, dice. O señor abogado. Bueno, o señor abogado. Y si vas a derrapar, te pido un tema de Calamaro, el que vos quieras. Ok.
2: Trapochi, recién me engancho el programa, estoy laburando como un loco.
0: No sabes lo que te
2: pasa. Che, Trapochi, ¿ya hablaste de deporte ya? ¿Ya sí, le faltaste sí. el respeto a algunos de los jugadores, como ayer que dijiste que uno estaba en cuatro, no sé? ¿Ah, sí, avisa?
0: El deporte. El respote. Que miren, tiró sus notas. No, recién terminó de hablar de deporte.
1: Yo voy a que me agache por echarla, ¿eh?
0: ¡Rico! ¡Mapas! El locutor Molinero. ¡Sí! ¡Mapas! ¡Sí! ¡Decime! Ponete algo de Carlito Rolás, dice. Como en el baile. Como el gato. ¿Cómo en el baile como el gato? El gato será de Carlito Rolás. Esto que estamos en la semana. ¿Por eso me lo piden? Por viene el día del cuarteto. Ah, olvídate, esto va a sonar, El hombre gato, no sé, el hombre gato. Esto va a sonar. Se viene el día del cuarteto, chicos. Dame un poquito de cuarteto. Cuarteto de verdad, Dame. ¡Uy! ¡Azuquita, caballero!
3: Sí, a ver, chico, a ver.

0: tranquilo, Carlitos Ras. Pues ya.
1: El hombre gato.
2: Es un petiso.
1: El hombre gato.
0: ¿Te acuerdas del. ¿Cómo se llama? Al capítulo de los Sims. Vendrá, ¿por qué? No resiste, ¿por qué? Ladrón, ¿por qué?
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0: Mapa querido, el lema de Argüello. Saluda acá. Presente en la panadería trabajando. Dice gracias por la compañía, amigo. Vamos. Emma querido, un abrazo grande. Un abrazo grande para usted. Gracias por estar con nosotros. Mapa, ponete ojalá de Ulises o alguno que te haya pedido ahí los oyentes. Bueno. Ya voy, 15:33 minutos. Estamos en la última media hora del programa. Mapa, no hiciste mal la historia de la canción. ¿Qué pasó? Me abandonaron acá. Estamos haciendo videos. Recuerden que está Pablo Videla ya con el programa Siempre Tarde a las 16 horas. Para tener en cuenta también, nosotros cuando emprendemos viaje, ustedes se quedan escuchando Siempre Tarde con Pablo Videla. Sí, las otras, perdón, ¿no? Las otras radios ya cansaron de lo mismo. Encima te ponen siempre lo mismo. En cambio, ojo, pará. Son grandes amigos.
4: Para amigos como Goma, prefiero tener.
0: Son grandes amigos, pero digo, ¿a qué voy con esto? A que acá en la radio, en cuarteto.com radio, todos los programas tienen una impronta diferente. ¿Qué es lo que se destaca del otro? El otro también. Cambio acá, tenés a la mañana Luisito Sima, con el grabador oculto. Con temas que hace una banda que no escuchás, que no tiene nadie, no está ni YouTube, ni Spotify, ni nada. Después venimos nosotros. El Chermoco, de verdad, ¿qué quieres que te diga? Venimos el Chermoco, esta hora, la siesta, tenemos que levantar el ánimo. Estamos en un horario que si no te estamos pellizcando ahí, te dormís. Estás laburando del otro lado, te decimos, ¡dale, hermano, mueve las manos! A las 16 viene Pablo Videla con un programón realmente porque tiene de todo. Tiene información del espectáculo, tiene información de deporte, tiene información de todo lo que se te ocurre en el minuto a minuto de acá de Córdoba. Y aparte te pone buena música. ¿Qué más querés? Y viene el amigo Cristian a las 19 horas con mezcla perfecta para todos ustedes. ¿Para qué me habían pasado algo acá? Me habían pasado para decirlo más protocolarmente. Mira, ya lo busco. Cuarteto. Ah, me bloquearon, chicos, Me bloquearon. No, mentira. Acá está, cuarteto, Acá está. Mira, lo tengo acá. Para que ya estoy repasando acá de paso todo. 19 a 21 horas, Cristian Pedernera con una mezcla perfecta. Que para mí sería el vino con Pipi. Y los sábados, los fines de semana, tenés el sábado de 9 a 13 horas, la ruta del fin de. Y el sábado y domingo, a la misma hora, de 9 a 13 horas, la ruta del fin de con Joel Zaires. Y el sábado de 13 a 16 horas, Leonel Álvarez con Sábado a Fondo, con todo el deporte, buena música, buena onda, energía, alegría de radio, como se merece. Todos con la camiseta naranja en cuarteto.com.
5: Voy a salir. Acá de la felina, vos sabés que los chicos acá habían hecho unos bifes de hígado, no sé qué más.
0: Me querían.
5: Yo compré una picada, como no me boté el hígado, pero me escondieron los culos estos. Me escondieron, no sé qué es lo que han hecho.
0: Bueno.
5: Y al otro le han traído una sopa, no sé qué pasó, pero. Ay, han escondido la sopa, todo un quilombo barro. Bueno. Che, mapa, che, después viste, te ponen cuatro de sabroso, amada mía de Ulises. Te
0: bueno.
5: Puedo decir que me den la picada, estoy cagado de hambre, boludo.
0: Bueno, chicos, encima. Dios mío.
6: El negro Alan se compra una picada y vino el negro Marco y se la comió.
0: Ahí está.
6: Después le trajeron un pochino para que coma el negro Marco.
0: ¿Y qué pasó?
6: Y se lo come todo el pochino, pero no, es de eso que come el de ayer el Marco.
0: Ah, chico.
6: Pochino con todos los chiches.
0: Qué rico.
6: Deja, hermano, ¿cómo va a comer así?
0: Y bueno, el pibe estaría.
6: Un saludo grande, hermano, el negro Ariel de la Fealita.
0: Va, Marielito.
6: Un abrazo, viejo.
0: Abrazo.
6: Este, el último tema antes de la misa, ponete un tema de los Orly Watching.
0: Bueno.
6: Más va. O de Cachumba.
0: Orly me gustó más. Hermanito. Bueno, muchas gracias.
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0: No, Abrazo grande a todos los muchachos ahí, gracias por estar, por acompañarnos. Cierto que tenemos que terminar más temprano, ahora tenemos que tirar la misa temprano porque... Claro, antes nosotros terminábamos a las 4 y clavamos la misa a Jiménez y ya está. No, ahora viene Pablito Videla a las 4 de la tarde, así que a cumplir con los pedidos, alta siesta, recta final.
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0: Y ahora, escucha lo que se viene. Orly y el mejor coro del mundo, así.

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0: Correcta final del programa, nos vamos. Nosotros nos vamos.
1: No. Deja de hablar un chato, loco, pone música.
0: Ahora voy a poner.
1: Nuevo, ya.
0: Pero ahora voy a poner.
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0: sí.
1: el Jimena solo y pásalo un tema y medio, pásalo.
0: Bueno.
1: Porque después empezó el otro programa.
0: Bueno, pero ahora me voy de temprano.
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0: Bueno, ahí voy. ¿Cómo son, loco? Por eso después uno no viene los lunes. Hoy es martes. Bueno, por eso uno después no viene los martes. Nos vamos, chicos, nos vamos. Se quedan ustedes en la 87.5 cuarteto.com radio. Nosotros le ponemos punto final al programa de hoy. Mañana volveremos. ¡16 grados en Córdoba capital! Mañana, mirá que mañana se viene la lluvia, supuestamente, ¿eh? Pero lo que sí viene ahora es la Misa Jiménez.
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1: No las tengo a misa, pero las traigo al sargento.
2: Bien ahí.
3: Como dicen niños, señoras, señores, nos retiramos nosotros. Ustedes se quedan.
4: Chao, papache. Tira piedra antes de llegar.
3: Ah, son vivos.
2: Listo, siguen haciéndose los vivos. Listo, listo, listo, listo.
3: Será hasta mañana. Si es que vengo, así le digo. Si es que vengo mañana, así te lo digo. Ya se hacen los vivos. Listo, mañana veremos. Pongan la radio ahí si no estoy. Cuánto feliz alguno, ¿no? 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Alta siesta se va. Ya se viene siempre tarde. Don Pablo Videla, nosotros les decimos. Chau, sarta de sátrapas. Chau. Chau, chau, chau, chau. Chau, chau, chau, chau, chau, chau, chau, chau, chau, chau, chau, chau, chau, chau, chau, chau. ¡Opa! ¡Chau, chicos! ¡Chau!
5: Te va, papá. Anda, sete.

0: mujer más.
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2: Che, qué tarde maravilloso.

Qué linda tarde, ¿eh? ¿Ya cuánto? 13 minutos han pasado de la hora 16. Estás en el Siempre Tarde. Mi nombre es Pablo Videla. Me quedo con vos hasta la hora 19. ¡Vamos! 351-645-0000, nuestra línea WhatsApp. A través de Instagram, arroba cuarteto.radio. Dale que ahí también haces sumar nuestra cuenta. Seguinos en arroba cuarteto.radio. ¿Cómo les va, los amigos y amigas? ¿Cómo están del otro lado en el martes, segundo día del mes número 6 del año 2026, Estamos en 87.5 FM, en frecuencia modulada estereofónica. Así es, claro, pues sí, manda, sí. En 87.5, ahí estamos también. Hola, hola. Gente que está laburando, gente que está en casa, arriba del auto, arriba de la bicicleta, en la moto, en los auriculares, ahí estamos. Ahí está cuarteto.radio. El amigo Fer, que le mando un abrazo. .com. Pronuncie bien la M, Videla.

0: Bueno, 17 grados de temperatura, cielo nublado, humedad del 71%, velocidad del viento del sector noroeste a 14 kilómetros en la hora. ¿Cómo le vamos a meter música hoy? ¿Cómo le vamos a poner todo?
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0: Hola Inesita, querida Barrio San Vicente, te descubrí, Videla, me dice por acá. Muy bien, así quería que me descubrieran, amiga. Muy bien, muy bien. Así se hace. Sí.
2: Vamos.
0: Arrancamos, ¿quién te dijo? Los Herrera, ¡qué locura!

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0: ¿De dónde? Pero por acá, claro.
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0: 351-645-0000. Hola.

Bueno, ¿qué pasa en Córdoba, país inmundo? ¿Cómo anda por acá el planeta? Porque vamos a informarnos un poquito, ¿no? Siempre es importante. 19 minutos han pasado de las 4 de la tarde. Bueno, recuerden que vía online también nos pueden escuchar www.cuarteto.com ingresando al link radio. Ahí nos pueden escuchar

0: Bueno, la Fiscalía General decidió que Garzón concentrara las causas contra Barrelier. La determinación fue adoptada por el fiscal general de la provincia, Carlos Lescano. De esta manera, Garzón continuará al frente del caso por el femicidio de Agostina Vega y también el antecedente del 2025. Que si esto no hubiera sido marcado por prensa, estaría todo en el aire, ¿no? Sí. El amigo Leonel Álvarez es nuestro respaldo en la faz deportiva en la radio.
1: Hola Pablo, ¿cómo te va? Muy buenas tardes. El saludo grande para vos y toda la audiencia de Cuarteto.com Radio en esta linda jornada que tenemos en la ciudad de Córdoba, donde ya mismo comenzamos a desarrollar la información deportiva. Hablando, por supuesto, de la selección argentina, el conjunto albiceleste que sigue preparándose, que sigue entrenando en la ciudad de Kansas para lo que va a ser el debut mundialista próximo 16 de junio ante Argelia, pero en el mientras tanto sigue practicando, sigue entrenando allí en el predio. Con dos buenas noticias hoy, porque Montiel y Molina se encuentran recuperados de sus pequeñas dolencias y molestias que tenían y se encuentran a la par de sus compañeros entrenando con normalidad. Por su parte también Lionel Messi sigue recuperándose, recordemos que cargaba una sobrecarga muscular en el isquiotibial izquierdo, y Dibu Martínez sigue recuperándose de la fractura que tenía en el dedo anular de la mano izquierda. Hubo partidos amistosos internacionales,

0: En el primer turno, vamos repasando un poquito, ¿no? Porque Bélgica derrotó por 2-0 a Croacia. Están jugando Marruecos ante Madagascar. También están jugando Gales ante Ghana. Y a las 21 horas van a enfrentarse Haití ante Nueva Zelanda. Se conocieron los horarios para los amistosos que va a disputar Argentina este próximo sábado ante Honduras a las 21 horas y el próximo martes a las 22 horas ante Islandia. Son los partidos que va a disputar el seleccionado argentino de cara al debut mundialista, ¿no? Como lo decimos, el próximo 16 de junio. También vamos a tener Copa Argentina esta noche, 21:10, Barraca Central va a recibir a Huracán de Barrio Parque Los Patricios. Y en cuanto a lo que respecta a los cordobeses, Talleres, Belgrano e Instituto, siguen de licencia los equipos de la ciudad preparándose, ¿no?, para el segundo semestre que quedará comienzo allá a finales del mes de julio. Hablamos ahora también un poquito del polideportivo y más precisamente del tenis, porque en el Roland Garros de Francia, Alex Zverev derrotó al español Rafael Jodar y quedó a 2 triunfos nada más de su primer Grand Slam. 7-6, 6-1 y 6-3 fueron las victorias del tenista, así que buen cotejo, buen partido ahí para el tenista español. Querido Pablo, con esto hemos llegado al resumen deportivo y por supuesto nos seguiremos informando a la gente a través de toda la programación de la 87.5. Te veo hasta mañana, un abrazo.
1: Otro para mi querido Leonel Álvarez en la info deportiva que nos acerca al Mundial de Fútbol 2026. Gracias, Leonel. Claro, nos acercamos, ya falta poquito para el Mundial de Estados Unidos, Canadá y México. Ya días nomás del arranque. Mes de junio estará jugando Argentina y bueno, Leonel nos va pasando y nos va dateando todo lo que ocurre en el próximo Mundial. 23 minutos han pasado de las 4 de la tarde. Donde estés, la radio te acompaña. Bueno, contanos un poco, ¿desde dónde estás tomando la transmisión de Cuarteto.com Radio?
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1: 351-645-0000. Vayan programando, Sí, sólida victoria de Bélgica ante Croacia, 9 días del Mundial. Muchos equipos que van directo a la Copa del Mundo están jugando amistosos. Ya tocará, claro, ya tocará el tiempo y momento de República Argentina. Caso Agustina Vega. Agustina Vega, concejales reclamaron la expulsión de Ricardo Moreno. La concejal del Frente de Izquierda cuestionó al edil por su vínculo con Claudio Barrelier, detenido por el crimen de Agustina Vega. No podemos tener defensores de violadores en la Cámara de Concejales.

Bueno, noticias para la gente de River Plate, porque se ilusiona la gente de River con un bombazo. Quiere repatriar a Mastantuono y Echeverri. ¿Y qué quieren hacer? ¿Un canje ahí? ¿Un algo? Bueno, 351-645-0000. ¿Qué tengo por acá? Sí, hay un pueblo programado. Sí, entre ellos. ¿Cuál es? No, buen tema. Buen tema de desacatados. Anote, anote, anote, anote.

0: Desacatados en la radio. Levántame esto, por favor, te lo pido, pero pará porque se me va a mezclar esto. Ahí está, ahora sí. Y se mezclaba todo.
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0: Se mezclaba todo, si no, claro.
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0: El amigo Martín dice: Pablo, por favor, te pido, hacete en especial de Loco Amato. Los amateros de Villa María somos los mejores. Toma, mirá cómo enciende en la mecha para bardear a los de acá. O de algún punto del país, ¿no? Claro. Hola, Patrick, querida. Lagos, halagos. Qué hermosa voz. ¡Ah! Me tiran flores. Gracias, Patrick, querida. Bueno, a ver, pedite un tema. Mandate un mensajito. Saludos. Completando el mensaje, nuestra querida Patri. Bueno, después te voy a estar contando. Pero 24-7, ¿qué significa 24-7? 24 horas de música, los 7 días de la semana. Programación imperdible. Todo pasa en la radio. Todo pasa en la radio.
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0: En apertura en redes.
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0: La Liga Profesional compartió las estadísticas virtuales de los equipos de primera de mayo en el torneo de primera división. Seguidores, posteos e interacciones, algunos de los elementos analizados por la gente de AFA. La Liga Profesional publicó un informe de estadística de redes sociales de los equipos de primera división durante el mes de mayo, en el que Belgrano se coronó campeón del torneo Apertura. Así, Talleres, Belgrano, Instituto aparecen en el registro llevado a cabo por la plataforma de análisis de datos Blinkfire. La particularidad es que el Pirata apareció en los primeros puestos en varias categorías, solamente superado por Boca y River. Teniendo en cuenta que Talleres tiene mayor cantidad de seguidores en Instagram, con 2.452.715 seguidores, tanto Belgrano 1.857.444 seguidores. Instituto en el tercer lugar con 465.927 seguidores. Pero claro, la victoria de Belgrano hizo mover muchísimo las redes y lo ubicó por debajo de River y Boca, lo bien que apareció la gente de Belgrano. Fíjate que además uno ingresaba a TikTok o alguna plataforma y te aparecía una cantidad de videos, especialmente lo que había ocurrido con sus fanáticos en la cancha. En el momento, los minutos finales, cuando, claro, cuando Ubita empató, cuando Ubita marcó la victoria de Belgrano, cuando terminó el partido, se filmaban los hinchas viviendo ese minuto con mucha emoción y eso tuvo mucho viral.
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0: Bueno, hay mucha noticia que llega del caso de Agustina Vega. La madre de Barrelier confirmó que su nieta sabe lo que pasó. ¿Por qué hizo esta barbaridad? Dice que había dicho. Viviana salió a hablar con los medios y pidió perdón por el horror que cometió su hijo con Agustina. No lo voy a entender nunca. A él por qué, dice, y lamentó llorando. Pero la familia de Claudio Barrelier y también la mujer que prestó el 4K están siendo investigadas todavía. Sí, están en fase investigativa. Bueno, el TikTok de la radio es cuarteto.radio. 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
0: Hola, amigo Luis, dice: hola, Pablo, acá de Uber, algún temita de Loco. El mejor, sin dudas, como dice el amigo de Villa María.
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0: Laurita de Río Segundo dice: Pablo, apareciste tú. Bueno, Laura dice: trabajando. Acá nos tocó en el turno hoy con Belén. Mandale un saludo, decirle que levante un poco la cara, que está media dormida ahí, la siesta. Es la hora. Agarra sueño un poco a esta hora, te pega así como el bajón. Y si sos de almorzar un poco tarde, a esta hora como que entras al cabeceo, ¿no? Y sí.
2: Hola, Pablito.
0: Hola, hermano Marco Juárez.
2: Mi hermano. Espero que estés bárbaro vos.
0: Sí, todo bien, gracias a Dios.
2: Nosotros bien, Pablito.
0: Contame.
2: Gracias a Dios.
0: Contame, hermano.
2: Marco Juárez, nublado, fresquito, pero agradable.
0: ¿Cuándo vendrá el sol?
2: Así que, bueno, estamos acá con vos, Pablito. Sí, bien. El Charito recién la... con su amiguita.
0: La hijada.
2: Estamos con la pame en inglés.
0: La hijada Charo, está acá más grande. Sí.
2: Sale de acá, se va a baile.
0: Estafador, me decía Charo.
2: Así que, bueno, empezaremos la tarde.
0: No, la quiero.
2: A Lenzo y a Amadeo. Por un lado.
0: No, tiene una cantidad de nietos. No, tiene una cantidad de nietos.
2: Así que bueno, Pablito, que tengas un excelente programa.
0: Un abuelo orgulloso.
2: Y una muy buena jornada.
0: Gracias.
2: Bueno, hoy día nacional del bombero voluntario.
0: Claro, sí, sí, ahora vamos a hablar.
2: Saludé a varios de mis amigos. Sí, muchos son. Así que bueno. Vaya un saludo para toda esa gente, ¿no es cierto? Es importante dentro de la sociedad.
0: Su laburo.
2: Así que bueno, Pablito, hermano, un beso y un abrazo.
0: Otro para vos, hermano querido.

0: Creo que Cacho Garay contaba un cuento algo de los bomberos, ¿no? Me parece que era Cacho Garay que le contaba una vez a Marcelo Tinelli. ¿Te acuerdas Cachito Garay? Un grosso Cacho Garay. Ponía cara de tuje, Cacho era maravilloso. Creo que ahí contó un...
1: Esperando a Cacho, ¿cuánto hacía que no lo veíamos? ¿Cuánto hacía? Como dos semanas, una semana. ¿Qué repercusión después de haber ganado el Campeonato Nacional del Chiste?
0: Claro, ya estaba en el Campeonato del Chiste, Cacho Garay. Y después lo sondeamos, acá la prueba lo sondea, pero hay un cuento que cuenta de los bomberos que está muy bueno, ¿eh?

Bueno, un hecho lamentable. Murió la jubilada que estaba internada tras un incendio en Córdoba. Esas son tres las víctimas fatales. La mujer de 86 años estaba internada en el Instituto del Quemado durante el 16 de mayo. El hecho ocurrido en Saldán. Ya habían muerto un nene de 6 años y una mujer de 47. Y ahora murió la otra persona, esta mujer de 86 años. Bueno, 3516-45000. El amigo que nos pedía algo de Amato. Y el amigo, claro. Claro, y el amigo que también me estaba pidiendo algo de Amato. ¿Cómo no? ¿Cómo no? Lo buscamos. ¡Wow! ¡Qué temazo! El buen perdedor del loco. Sí, como me gusta. Temazo.

0: Bueno, quería contarte esto porque es interesante. Primero vamos a ir por la parte seria de todo esto y además a nosotros esto nos inunda el corazón y por sobre todas las cosas mucha emoción, pero además también siempre mucho respeto, porque hoy en el Día del Bombero Voluntario queremos reconocer y agradecer a quienes con valentía, compromiso y vocación de servicio están siempre dispuestos a ayudar a los demás. Su trabajo muchas veces implica dejar a sus familias, enfrentar situaciones difíciles y arriesgar su propia seguridad para proteger vidas y bienes. Gracias por su entrega. Gracias por la solidaridad y enorme corazón. Así que un feliz día del bombero voluntario. Bueno, claro, ustedes dicen, todo muy lindo hasta el momento, pero me parece que ahora viene un toquecito de humor, porque ¿lo conocen a Popo Llaveno? Un maestro. Bueno, Popo, que... maestro Popo Llaveno. Él cuenta la historia de los bomberos de Valtelina, su pueblo.
1: Bomberos, nosotros porque somos una colonia chica no tenemos bomberos. ¡Vamos a ser los bomberos! ¡Vamos! Ahí nomás agarramos los muchachos más grandes, un balde de agua cada uno, los que tiraban agua más lejos, ¡bombe! La tía Pirucha le hizo los trajes de lana con la nita, esa de tejer, o viera como transpira. En los desfiles no tanto, más en los incendios. La fábrica de Daniela nos regaló 4 cascos blancos, le pusimos la de corta en la frente. ¡De voluntario, de voluntario! Y ya teníamos bomberos, pero una cosa la ilusión y otra cosa la realidad. Íbamos a apagar los incendios con el tractor Someca de la municipalidad y el tanque regado. Nunca apagábamos nada. Enfriábamos. Llegábamos allá, veíamos el humito, lo enfriábamos, consolábamos al gringo, le decíamos, bueno, ya va a llover, hacete coraje. Comíamos los chorizos y veníamos de vuelta, la mía. Y siempre decíamos, no tener algo más mejor para apagar incendios. Y los muchachos del Porteño, que tienen un cuartel viejo, dicen, ¿quieren el camioncito que tenemos tirado en los yuyos? Se lo regalamos. Uno de vera de bombero. Vamos a buscarlo. Lo fuimos a buscar, lo trajimos. Mierda, chico, estaba todo oxidado. Con la máquina del flip lo pintamos todo colorado. Poco uno, un poco otro, dos maquinitas. Pintábamos la bicicleta cuando éramos chicos. Le esmerilamos las válvulas, arrancó. Ya teníamos camioncito, no veíamos la hora que se prenda fuego aún. Y llamó el viejo Ribudotti, muchachos, vean que se me prendió fuego el tractor. Manténgalo prendido que ya vamos. Qué hombre bueno, don Ribudotti, llegamos allá, estaba con el querosén.

los pueblos, ¿no? Las historias. El Popo Llaveno siempre te cuenta la historia de su pueblo, pero siempre nos representa al pueblo de cada uno, los que somos del interior. Es verdad, nos coinciden mucho las historias porque tenemos muchos personajes tan cercanos y tan conocidos. De pronto, bueno, uno cuando es una localidad, el Popo Llaveno te cae ideal. Ah, sí. Bueno, Cuti Romero y Julián Álvarez se recuperaron y ya entrenan con normalidad en la selección. Los cordobeses recibieron el alta médica y quedaron a disposición de Scaloni. Podrían sumar minutos en los amistosos ante Honduras e Islandia antes del debut en el Mundial. Claro, ¿viste cómo se van recuperando los chicos? Scaloni dijo, el que no esté recuperado no va a jugar el Mundial. Se empezó, se recuperaban en 2 segundos.

Bueno, ayer algo hablábamos y por supuesto hoy lo vamos a seguir contando, que tiene que ver el tributo y el homenaje a Manolo Cánovas. Muy interesante, por cierto. Muy importante. Además, por sobre todas las cosas, también tiene mucho que ver con esto de recordar las bases del cuarteto, desde dónde nació, cómo se fue sumando. Hoy el cuarteto se ha expandido a nivel nacional e internacional, pero también está bueno que vayamos ahí, que vayamos a las bases, desde dónde arrancó, dónde, cómo fueron los comienzos. Qué importante tener en cuenta eso, ¿eh? Vamos, Topta. Qué presentación, amigo. Olé, un grosso. Valentina Márquez. Temazo.

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0: 30 años está cumpliendo el Rey del Mambo. Impresionante, ¿eh? ¿Cuánto tiempo, cuántos años? Tan querido que es el Rey del Mambo, ¿eh? Jean Carlos. Donde va es un éxito total. Además, el tipo que se maneja con mucha humildad. Y esa onda que tiene lo hace sumamente particular, ¿eh? Acá estaba el Rey del Mambo. Él se pregunta, ¿quién? Esa es la pregunta que se hace el Rey del Mambo. ¿Quién? Yo te pregunto del otro lado, ¿quién está del otro lado? En el 351-645-0000, escribinos vía WhatsApp y me contás qué estás haciendo, qué le había quedado en el tintero al hermano.
1: Pablito,
0: sí.
1: Cuento de bomberos.
0: Sí.
1: El del Popo Giave.
0: Ahí está, bueno. Lo puse.
1: De Valtelina,
0: ese. El de Valtelina, sí,
1: cuerpo
0: sí.
1: De bomberos.
0: Claro, ese que había puesto.
1: No sé, yo...
0: Ese lo había puesto. A ver qué otra cosa tenía por acá para.
1: Pablito, sí, pero está bueno en la parte. Que sí. Fueron a ese lugar, en una ciudad grande, no sé si era San Francisco o Las Varillas, sí. No sé a dónde fueron.
0: Sí.
1: Una tienda, me parece que era.
0: Claro, que era
1: sí,
0: ahí.
1: Claro, fueron por allá, los convocaron y pasaron como tiro para el incendio.
0: Una locura,
1: claro,
0: realmente.
1: Mira, después los condecoraron, el premio. Y le dicen, ¿qué van a hacer? Dice, con el premio. Arreglarle los frenos. Claro, no tenía frenos.
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0: la radio. 12 minutos han pasado de las 5 de la tarde, ¿eh? La Vane Velázquez, acá en cuarteto.com radio. Bueno, Claudio Ubeda dejó de ser el director técnico de Boca Juniors. Tras una reunión con Marcelo Delgado, se determinó que el entrenador, ex ayudante de campo de Miguel Ángel Russo, no renovará su contrato que finaliza el 30 de junio. El club lo acaba de oficializar. Claudio Ubeda dejó de ser el director técnico de Boca Juniors.
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0: Como todos los medios ya están viajando para los diferentes puntos del Mundial 2026. Ya estamos esperando a dónde nos van a mandar. ¿Dónde nos toca? ¿En Estados Unidos? ¿En Canadá? ¿En México? Pues le vamos a preguntar a Germán, ¿para qué lado rumbeamos? ¿En cuál de las sedes estamos? ¡Claro! Y hay que ir a cubrir el Mundial para contarle a toda la audiencia, extensa audiencia de cuarteto.com. No, no, un patadón, no, no. El enigmático posteo de Ulises Bueno junto a los artistas de Almenara y la coincidencia entre todos. No, la pregunta es, che, ¿qué traen entre sí? Porque hay algo ahí, algo curioso, ¿no? Porque Ulises, todos los artistas de Almenara Network llamaron la atención de sus seguidores con una publicación enigmática en redes sociales. Todo ocurrió una semana en la que se celebra el Día del Cuarteto, un contexto que le sumó todavía más misterio al movimiento. El cantante encabeza la productora que comparte con Desacatados, con Mario Olave, con Simón Aguirre, con Valentina Márquez y Luz Paicio. En horas de ayer y con apenas algunos minutos de diferencia, los artistas coincidieron en sus historias de Instagram con el mismo mensaje. Un emoji de una casita sobre fondo negro sin ningún otro detalle. Y la publicación no tardó en despertar la curiosidad de los fanáticos, que empezaron a imaginar posibles anuncios vinculados a los artistas de Almenara. Todos curiosos. Todos queremos saber de qué se trata, ¿eh? Estamos en 87.5 en el dial de FM de cuarteto.com radio, ¿eh?

Che, Pablo, tenés a mano, llamame loco, dice Martín de Villa María. Mira, nosotros acá tenemos todo preparadito, amigo. Todo, todo. Siempre lo tenemos a mano, absolutamente todo.

0: pasa que me pongo a leer ahí un par de mensajes. Me estaban contando algún chusmerío. Siempre uno actual, le iba preguntando, claro. No, porque Martín de Villa María me tiró una ahí. Vos sabés que que me había tirado un par de amigos que estaban escuchando la radio. Y se saludó a lo del tuartito. Dice, pero no puede, le digo, no puede decir cosas así. No se dice. Claro, ya está de modé. Sí, bueno, pero el sobrenombre, sí, pero no, no. Y tiene nombre la persona, claro. Ah, bien, Patri dice, buenas tardes, hermoso, el tema de San Carlos, soy oyente nueva, me enganché por Mapache y después sigo con vos hasta la hora 19. ¡Qué maestra, Patricia querida! Realmente, el rey del mambo. Ve que tengo razón. Dice, por acá Inesita, no se dice sobrenombre, claro. Ve, Martín, me haces cagar feo por ahí. Ah, eso ya quedó. Funen acá automáticamente.
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0: Grave denuncia contra un jugador independiente. Sentí que podía morir. Una joven acusó al futbolista de la reserva, Nicolás Garrido, de haberle agredido durante más de 2 horas. La justicia dictó medidas de protección y el club activará el protocolo de género, dejándolo fuera del equipo. Arroba cuarteto.radio. Después de las 6 de la tarde hacemos un en vivo ahí. Así que si tenés a mano el Instagram, después de la hora 18, voy a estar conectándome con el Instagram de la radio y ahí nos vemos. Ahí pueden escribir saludos, mensajes, me cuentan un poco qué están haciendo, ¿eh? Después de la hora 18 hacemos el en vivo a través de la cuenta de Instagram. @cuarteto.radio, ¿eh?

0: Policía británica esposó a joven apuñalado y reabre el debate sobre el racismo. Todavía que ocurre eso en el mundo, ¿eh? La selección de Turquía fue despedida en su país con una gran caravana, impactante caravana. Una gigante hilera de vehículos eléctricos. Ah, eso. El que puede, puede. De uno de sus patrocinadores acompañó al combinado otomano al aeropuerto de Estambul con destino hacia Estados Unidos. Claro, es un país que dice, nuestros héroes van a traer la Copa del Mundo. La selección de Turquía despedida por una impactante caravana. Algo tranqui. No le digo. No. Algo tranquilante, así como.
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0: No pidan más. No pidan más.
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0: A la mañana tenemos una programación de 9 a 13 horas. Luis y Macon están ahí. Luego llegan a siesta. Andrés Mapache López, el mapa con alta siesta. Y pegadito nosotros a la hora 16 con Siempre Tarde. De 19 a 21 horas, Cristian Pedernera con. Una mezcla perfecta. Una buena programación en la radio para acompañarte, para divertirte. Para que sumes en tu diario, en tu cotidiano. Cuarteto.com Radio, ¿eh? 351-645-0000. Tengo otro pedido. Tengo otro. Otro pedido. Otro pedido. ¿Cuál es? Perfecto. Sí, Belén. Pues Belén me mandó mensajes tempranito desde Río Segundo. Poneme ese tema, Pablo Desacatado, con Valentina Márquez, que me gusta mucho. ¿Cuál es? ¿Cuál es?
3: ¿Es este?
0: ¿Es un enganchadito? Enganchadito de 3 minutos 38 segundos. Y acá viene así, acá viene.

¡Qué temazo! ¡Qué temazo! Como este también que viene aquí en la radio. Es un recuerdito. Un recuerdito, pues. Así, así mejor.

¿Viste qué bueno que somos? ¿Te diste cuenta, Belén, querida? Música que pedís, música que la ponemos al aire. Damos todo acá en el Siempre Tarde.

Bueno, segundo día de la temporada, el siempre tarde 20-26. Sí. La dejaron, la abandonaron a la muela. Se le hacen hacer de todo. El CM de la banda de Carlitos le hace hacer de todo, Lavan show completo. Bueno, 3516450000. Déjame tu mensaje, contame de dónde estás escuchando la radio. Saludos para la gente de Zona Oeste en Buenos Aires, Merlo. Ahí está la gente. Marito querido, un abrazo. La linda gente, los lindos amigos de DJ Merlo 98.1. Ahí está la gente de Merlo, sí, porque ellos, los amigos de Merlo 98.1, en la provincia de Buenos Aires, escuchan cuarteto.com radio. Mañana entro a TikTok, pero anda. Claro, sí, seguinos en TikTok como cuarteto.radio. Así estamos en TikTok.

Bueno, se viene el homenaje, va a ser mañana, o cuando, ¿el jueves? Ah, el jueves. Ah, pues mañana es miércoles, el jueves se viene, sí, todo listo para lo que va a ser el homenaje de Manolo Cánovas, y estaba viendo la grilla de artistas que van a estar en este homenaje, y realmente muy importante todos los que van a estar ahí. Van a estar en el homenaje porque se viene el homenaje de Trulala a Manolo Cánovas, invitados en el Día del Cuarteto, La Universidad del Cuarteto prepara una noche especial en el Estadio del Centro con más de 20 artistas clásicos y una celebración cargada de emoción. Y seguramente irán muchos más de sorpresa. Está previsto que las puertas del lugar se abran a partir de la medianoche y que el show comience ahí nomás, 00:30, con más de 4 horas de puro cuarteto, Ya confirmó la Pepa Brizuela, Claudio Toledo, Fernando Blades, Germain, Dani Guardia, Carlos de Piano, Toro Quevedo, Sandro Gómez, Negro Videla, Pato Lugones, Juanito Ninzi, Malparidas, Lourdes Montiel, Fero Olmedo, Mega, Maggie Olave, Los Ferraris, Diego Olmos, Lisandro Márquez, Marito Gutiérrez, César Palavecino, Cachumba, Vanessa Velázquez. Estadio del Centro mañana a partir, jueves. Le tengo que mañana hacer. Jueves. Jueves a partir de la medianoche en el Estadio del Centro, el homenaje a Trulala, el homenaje de Trula para Manolo Cánovas.

Uno por uno, los números de los 26 jugadores de la selección argentina para el Mundial. La AFA confirmó 26 jugadores convocados para el Mundial. El equipo de Scaloni irá en busca de defender el título conseguido en Qatar 2022 con una lista que combina campeones del mundo y caras nuevas. Ah, tiene un poquito de todo. Bueno, ¿quiénes son ellos? Con el número 1, Juan Musso, 2, Leonardo Valerdi, 3, Nicolás Tagliafico, 4, Gonzalo Montiel, 5, Leandro Paredes, 6, Lisandro Martínez, 7, Rodrigo De Paul, 8, Valentín Barco, 9, Julián Álvarez, 10, Lionel Messi, 11, Giovanni Lo Celso, Jerónimo Rulli está en el 12, Cristian Romero en el 13, número 14, Ezequiel Palacios, número 15, Nicolás González, 16, Thiago Almada, 17, Giuliano Simeone, 18, Nicolás Paz, 19, Nicolás Otamendi. 20, Alexis McAllister. ¿Qué bien? Alexis McAllister. 21, José Manuel López. 22, Lautaro Martínez. 23, Emiliano Martínez. Enzo Fernández con el 24. 25, Facundo Medina. 26, Nahuel Molina. En total habrá 8 debutantes mundialistas en la lista argentina. Juan Musso, Leonardo Valerdi, Facundo Medina, Valentín Barco, Nicolás González, Giuliano Simeone, Nicolás Paz y José Manuel López. El debut de la selección en el Mundial será el martes 16 de junio ante Argelia en el Arrowhead Stadium de Kansas City. Toma. Después el lunes 22, Argentina va a jugar contra Austria en el Dallas Stadium. Y el cierre de la fase de grupos será el sábado 27 ante Jordania, nuevamente en ese mismo escenario, es decir, en el Dallas Stadium. Se van a quedar en Dallas para 2 partidos la selección argentina, ¿eh? Te los presenté. Uno por uno, los que van a vestir la... la celeste y blanca. Ulises, ¿quién más viene acá? Son varios amigos a cantar, ¿eh? ¿Quién? Ulises. Desacatados. Borrachos.

Tomamos la prima Sole, cómo se está lookeando ahí, clavando nuevo look. Que las mujeres cuando van a la peluquería clavan look nuevo. O cualquiera que va a la pelu pide un corte distinto. Las peluqueras lo saben de lo que hablo. Hay un cambio ahí. El ser humano cuando se hace algún cambio estético es porque hay un cambio. La prima Sole, ¿estará por hacer un cambio? Bueno, un saludo grande a la peluca. Está ahí, claro. Mate en mano la tuya, bien. Saludo a toda la gente linda de Don Cativo y le quiero mandar un beso grande a mi tía Arcilia, que está cumpliendo años. Juveniles, años. Le mando un beso grande, querida tía. ¡Feliz cumple! En breve le voy a estar llamando para saludarla, ¿eh? 41 minutos han pasado a la hora 17. Después de la hora 18 hacemos un en vivo a través de la cuenta de Instagram de cuarteto.com radio, ¿eh? @cuarteto.radio es nuestra cuenta de Instagram para que la pueda seguir. Vamos a estar criticando gente. Era para llamar la atención. Claro, que crear expectativa. Vamos a estar sacándole el cuero a todo el mundo. Así que te conviene mirar el vivo. Y nunca se sabe. A lo mejor te cueríamos a vos, nunca se sabe. ¿Por qué no? Y bueno, entonces mira el vivo. Si no, ¿cómo te vas a defender? Claro.

0: Bueno, lo que están ya en Brasil, en Estados Unidos, es la gente de Brasil. Brasil llegó a Estados Unidos con el sueño de alzar su sexta estrella. La verde amarela desembarcó en Norteamérica con Carlo Ancelotti como entrenador y una plantilla repleta de figuras. Con Neymar a la cabeza, buscan volver a ser campeona del mundo después de 24 años. La vamos a dejar.
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0: La banda de Carlitos, La Muela, con Ojalá, mirá, ojalá, ojalá que se te ocurre hacer eso, mirá. Vas a ver lo que te va a ocurrir, ¿está? Hay que animarse, ¿eh? Hay gente que está del otro lado dirimiendo si hace eso o no lo hace. Y el tema no lo sabemos de qué se trata, pero tenemos amigas y amigos del otro lado que están ahí pensando. ¿Lo llamo? ¿Y si lo llamo y reboto? ¿La llamo? ¿Paso nuevo frente a la casa de ella? ¡Ojalá! Pero ni más. Lo mandaban. Ah, no, vean, la prima se va, dale que va. ¿Dónde está dale que va el fin de semana? ¿Está por tus pagos, prima querida del alma? Claro, el sábado en un cativo, ahí está, en Flores Aibo, va a estar la gente de Dale Que Va. Ah, por eso la prima se está luqueando.
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0: Germán. Bueno, todo listo.

Tres minutos y llegamos a la hora 18 en la República Argentina. Detuvieron a una mujer por poner veneno para ratas en el mate de un compañero de trabajo. El hecho no ocurrió. ¿Cómo está Córdoba, eh? El hecho ocurrió en una carnicería de Corral de Bustos y quedó registrado por cámaras de seguridad. La acusada fue imputada por lesiones leves calificadas en grado de tentativa. No, ahora con los compañeros de trabajo, ¿sabes qué, no? Mañana les cago con regalo a toda la gente del cuarteto acá, en la producción, a todos. No, claro. ¿Qué pasó acá? Una mujer de 46 años fue detenida en Corral de Bustos, acusada de intentar envenenar a sus compañeros de trabajo con veneno para ratas. Una Gillita Murano suelta en Corral de Bustos. El hecho ocurrió el jueves 28 de mayo en la carnicería El Señor de los Novillos. El nombre. Ubicada sobre Casa Italia, según indicaron fuentes policiales, la denuncia fue radicada al día siguiente por una de las propietarias del local comercial. En los videos de la cámara de seguridad se observa una mujer acercarse en reiteradas ocasiones a un termo de mate con agua que estaba sobre una de las mesas del comercio. En una de esas oportunidades habría arrojado una sustancia en el interior. Según consta en la denuncia, la acusada habría tenido la intención particular de envenenar a un compañero de trabajo de 33 años con quien discutió. A partir de la investigación, la policía allanó el domicilio de la sospechosa ubicado sobre calle Ecuador al tanto, donde finalmente fue detenida. Durante el operativo, los efectivos secuestraron un teléfono celular y una sustancia que sería compatible con veneno para ratas. Ambos elementos fueron incorporados a la causa y serán sometidos a análisis. Con las pruebas reunidas hasta el momento, la Fiscalía de Instrucción de Corral de Bustos dispuso la detención de la mujer que quedó imputada por el delito de lesiones leves calificadas en grado de tentativa. Por Corral de Bustos, está lindo el tema de tener compañera de laburo, ¿eh? Estás en cuarteto.com radio, en el siempre tarde hasta la hora 19. Cerremos esta hora. Busca.

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Imagínate los años que tiene este tema, porque claro, ese Santa Marina, imagínate, la de años. Che, complicado este hecho porque lo están buscando hace 3 meses. ¿Cómo es el tema este? Se fue del hospital sin que le dieran el alta y lo buscan hace 3 meses en Córdoba. Jorge Alejandro López tiene 52 años y fue visto por última vez el 3 de marzo en Villa Dolores. La fiscalía informa que se realizaron rastrillajes, análisis de cámaras y distintas medidas para dar con su paradero. Ah, lo están buscando también dentro del hospital. A lo mejor pasó algo, ocurrió algo, claro. Minutos han pasado de la hora 18 en la República Argentina, actualizando la temperatura en Córdoba. 17 grados, humedad del 71%, velocidad del viento 13 kilómetros en la hora del sector noroeste. Para mañana miércoles, cielo nublado, no veremos el sol por varios días. ¿Dónde estás, sol de mi vida? 17 grados de máxima para mañana, 11 de mínima, con cielo nublado. Para el jueves esperan lluvias, con una máxima de 20, una mínima de 12. Y cerrando la semana el viernes, nos habla de un parcialmente nublado. Sería que el sol podría estar apareciendo, así como muy lánguidamente, con una máxima de 19 grados y una mínima de 12. Eso va a ocurrir durante toda la semana. Ya les voy a contar qué va a pasar el fin de semana. Bueno, vieron que hablé de compañera de trabajo, esta compañera de trabajo complicada en Villa Dolores, un caso bastante, no era en Villa Dolores, pará, en Corral de Bustos, que detuvieron a esta mujer por poner veneno para ratas en el mate para los compañeros de trabajo. Detuvieron a esta mujer por poner veneno para ratas en el mate de un compañero de trabajo. Un hecho que ocurrió en Corral de Busto. Y acá me empezaron a escribir, oyentes de Cuarteto.com Radio. Marcelo dice, tenía un compañero que llegaba tarde todos los días y después le decía al jefe que yo no había terminado mi parte. Lo peor es que le creí. Laurita dice, en mi trabajo había una compañera que escuchaba todas las conversaciones y después las contaba cambiada. Generó problemas entre todos. Lo más feo fue cuando un compañero se llevó el crédito de una idea que había presentado yo. Terminó ascendiendo gracias a eso, dice Diego. Che, Vero dice, trabajé con alguien que siempre estaba de mal humor. Entraba y ya se sentía el clima pesado en toda la oficina. Pasa eso, pasa. Danos tu opinión de los compañeros de trabajo en el 3516-450000. ¿Quién me pidieron por acá? Che, me habían pedido el de Desacatado cantado por el Fer Quilona. Ese me habían pedido.

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0: Bueno, todos los caminos nos conducen a lo que va a ser este homenaje a Manolito Cánovas, ¿no? ¡Qué bárbaro! Estaba viendo la cantidad de figuras.
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0: Mira, estaba viendo la Pepa, Toledo, Vladis, Dani Guardia, Juanito Ninzi. ¿Cuántas figuras, cuántas figuras? En el homenaje a Manolo Cánovas el próximo jueves. A través de la página www.cuarteto.com. Fíjate que vas a encontrar el link de la gran noche de Manolo Cánovas y vas a poder comprar tu anticipada. Claro, no te quedes afuera, aprovechá. ...42 minutos han pasado de la hora 18 en la República Argentina. Detuvieron en Rosario un hombre que amenazó con atacar una sinagoga. Según informaron fuentes vinculadas a la causa, el detenido estaría relacionado con 764, una organización extremista de alcance internacional que ha sido investigada en distintos países. Bueno, están buscando la fecha para Belgrano Instituto en la final de la Copa Córdoba. La Federación Cordobesa de Fútbol entiende que julio podría ser el mes ideal para jugar la final entre Celestes y Albirrojos. La Gloria versus los Piratas para julio, después del Mundial. No, porque ahora va a haber un parate de fútbol local, provincial, nacional e internacional, porque llega la Copa del Mundo en días. El 11 de junio es la ceremonia inaugural y el 16 de junio juega la selección argentina. Hablando de compañeros de trabajo, dice Gustavo, una compañera revisaba los escritorios cuando nadie estaba. Un día le descubrieron mirando papeles ajenos. Mi peor experiencia fue con un compañero que faltaba seguido y después de las demás teníamos que hacer su trabajo, dice Natalia Del Verdi. Cristian de Centro dice, había uno que se hacía amigo de todos para sacar información y después usarla a su favor con los jefes. Pero qué malos compañeros. La pregunta que hacíamos era, ¿cuál fue la peor experiencia que tuviste con un compañero de trabajo? Traición, chismes, envidia, responsabilidad o algo insólito, para que nos contaras la historia aquí en la radio. Maldito, dice, hay una versión de Dale que va con el chaqueño palovecino que está muy linda. Dice, ¿la puedes poner al aire? ¿Cuál es esta? Dale que va y el chaqueño. Una versión de amor salvaje muy particular, ¿eh?

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1: Bueno, nos quedan poquitos minutos. Como siempre, las lindas tardes las pasamos acá en el Siempre Tarde en Cuarteto.com Radio. Siguen haciendo crecer la cuenta, arroba cuarteto.radio. Ahí estamos, que crezca, que crezca. Oh, ya empezaron a tirar, no, que gana instituto.

0: Vos sabés que el cuarteto cordobés suma dos protagonistas inesperados. La nota desde Comodoro Rivadavia en la 2001, con 25 años de historia en Rojas, provincia de Buenos Aires, han llegado a Córdoba para mostrar que el cuarteto comercial no tiene fronteras. Porque son bandas de afuera, que no son de Córdoba ni del interior, pero que hacen mucho cuarteto y hace muchos años. Que defienden el género cuartetero hace años. Y ahora andan por Córdoba porque van a hacer presentaciones en distintos clubes y lugares. Está bueno eso, está bueno. Bueno, te quería contar la programación de la radio. Arranca muy tempranito, 9 de la mañana. Lo tenemos ahí a Luis Sima con Están Ahí. Después sigue ¿quién? El Mapa, Andrés Mapache López en Alta Siesta de 13 a 16 horas. Y ahí llegamos, 4 de la tarde hasta la hora 19. ¿Quién les habla? Pablo Videla con el Siempre Tarde. Ya llega en minutos una mezcla perfecta. Cristian Pernera en el aire de la radio. Ya viene, Los fines de semana, ¿qué pasa? Bueno, Joel está los fines de semana con La Ruta del Finde. La Ruta del Finde llega de 9 a 13 horas los sábados. Joel Zaires. De 13 a 16 llega Sabor a Fondo, Leonel Álvarez. Y los domingos de 9 de la mañana a 13 horas, La Ruta del Finde con Joel Zaires. Joel está los sábados y domingos de 9 a 13 horas. Y por la tarde del sábado, de 13 a 16, Sábado a Fondo con Leonel Álvarez. Así que bueno, hay una programación bastante completita de lunes a viernes y fin de semana también en Cuarteto Punto Radio. Amigas y amigos, nos vamos. ¿Con qué nos vamos a ir? A mí me contás con qué nos vamos. ¿Con qué marcamos el final? Me gusta. Lo hacemos con la gente de Trula, que se viene su homenaje a Manolo Cánovas el jueves. Y pegadito, Lucra. Mi nombre es Pablo Videla. Hasta mañana, 4 de la tarde, en Cuarteto.radio. Chau.
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jajananam. Ay, Dios mío, escucha. ¿Qué tal, señoras y señores? Damas y caballeros, chicas y chicas, vecinas y vecinos, bienvenidos aquí a la 87.5 FM, la antena del cuarteto. Estamos en www.cuarteto.com. Estamos también en TikTok, que es cuarteto.radio. Estamos en todos lados. Señores y señores, quien te habla es Cristian Pedernera. Hasta la hora 21, esta es una mezcla perfecta. Aquí en 87.5 FM. Qué lindo, por favor. 19 horas 16 minutos. 3516 45 00. Y arranca una mezcla perfecta.

Ahí está, Dios mío. 19:22. Estamos en vivo y en directo en 87.5 FM. Gran regreso a casa. Hay mucha gente que está regresando a sus hogares, en auto, en colectivo, con los auriculares. Hay chicos que van a la facu, que me están escuchando. Recién me crucé uno de mis amigos, me dice: che, si me escucharon, mándame un saludo. Bueno, está yendo acá, testigo de comunicación. Nano, te mando un abrazo. Bueno, 0351-645-0000. Es una compañía, para mí es un placer enorme poder ser tu compañía. A ver qué me dicen acá. La China, hola China, ¿cómo estás? ¿Todo bien? Me manda un corazoncito. Gracias, Chinita. La temperatura, 15 grados 4 décimas. Y la sensación térmica es 15.4. Una humedad del 77%. Vientos este 11 kilómetros por hora. Para mañana miércoles, yo en realidad dije lluvia desde ayer. Nada, Yo, mis amigos me dijeron: vos sos el Choye, nunca le pegás nada, salvo que sea Navidad, Nochebuena. Yo leo lo que dice acá: pronóstico para Córdoba. ¿Será

Córdoba capital, la Córdoba de España, ¿no? Córdoba capital. Para el miércoles. Miércoles 12 la mínima, máxima 17. Llovizna por la mañana y tarde noche, llovizna. Para el jueves, el jueves 14 la mínima, 21 la máxima. 21 la máxima, te dije, ¿no? Sí, lluvia por la mañana, lluvia tarde noche. Para el viernes no va a llover. O sea, calculo que va a llover por lo que dice acá. 15 la mínima, 20 la máxima. Ahí está. Yo digo, leo el pronóstico de acá, gente. No vengan a insultarme a mí del otro lado. Así que vamos a ver a quién está conectado en el WhatsApp de la radio. Hola, Cristian. Escuchando el tema del cuarteto del mundial, ¿se puede poner la cele de Barrio Colón? Ah, me gusta, sí. Esta es mejor que la cumbia de la T y la M. ¿Qué opinas? ¿Cuál te gusta más? Bueno, lo voy a poner, me gusta. Celeste Carrizo, me gusta eso, gracias. Ya lo voy a poner, Pásame el link, o decime cómo lo busco. Te lo voy a pasar, sí, obviamente. A ver, voy a ir al TikTok. Voy a ir a otra plataforma, a ver qué dicen. Ale SMJ, hola hermano, hola Ale, hola, ¿qué tal? Ya empecé a estar, seguir acá. Bueno, muchas gracias, claro, hay mucha gente que no sabía que estaba en el nuevo TikTok. Claro. Mucha gente que no sabía que estaba en el nuevo TikTok. Y eso que les decía, ay Dios mío. Noé, hola Cris, hola Noé, ¿cómo estás? Mira quién apareció, el Ale SMJ. Y sí, después de... Se perdieron, te digo, ¿no? Se perdieron, mis amigos. ¡Ay, Dios mío! Osvaldo Bolasi, hola, hermano mío. ¿Cómo estás? Me mandó WhatsApp de la radio. Muy bien, muy bien, muy bien, ¿eh? 0351-645-0000. Hoy quiero poner un poquito estos temas así, ¿viste? Está bueno, ¿eh? Cambiar un poquito. Escucha lo que te viene. Machito Ponce, ahora te voy a poner a gozar. Claro, www.cuarteto.com y el 87.5.

0: Ahí está, claro, un poquito de esto. Porque hoy es martes, hacemos algo diferente. Esta es una mezcla perfecta. Aquí en 87.5. El gran regreso a casa. La gente que está en el trabajo. Esta es una mezcla perfecta con la conducción de Cristian Pedernera. ¿Qué tal? ¿Cómo andan? ¿Todo bien? Alex MJ, ¿estás enfiestado, hermano? Bien ahí. Gracias. Hola, Colo. Hola, genio. Hola, Colo. Hola, Mendoza. Le voy a hacer a ver corazoncito. Ahí está, para la Colo de Mendoza. Muchas gracias a toda la gente que está conectada. Dice, te sigo igual en el WhatsApp, de la radio, en TikTok, es por todos lados. Ay, bueno, muchas gracias a toda la gente que me sigue por todos lados. A ver, ¿tengo audios? A ver. Pero le tengo que poner esto, ¿no? Le tengo que poner pausa, porque si no, no se me va a escuchar. A ver qué me dice.
1: Hola, Cristian, querido, ¿cómo estás? Te habla Sebastián Roldán. Te estamos escuchando de acá del polideportivo. Se está entregando la copita de leche.
0: Ay, qué lindo.
1: Mirá dónde está la radio, ¿eh? Sí. Mirá vos a dónde está la radio. Sintonizando cuarteto.com. Ahí Raúl está ahí medio, no sé, ha venido medio gripado, no sé. A ver si le pone un tema para levantar a los Raúl Martín Alvice ahí. Bueno, saludos para Talía, para Alejandra. Y bueno, mira, te voy a mostrar lo que es. Te estamos escuchando, hermano. Saludos de acá del polideportivo Maldonado.
0: Ahí estaba. Bueno, muchas gracias a nuestro amigo Sebastián Roldán. Y a la copilla de leche de la cocina de la nona. Che, este sábado estamos ahí, ¿no? Estamos ahí. Tengo muchos nervios. Mira que los conozco. Mira que siempre hago radio, hago televisión, hago todo. Pero estoy nervioso. Ahí vamos a estar. Gracias a la gestión de Sebastián Roldán y a los directivos de Barrio Maldonado. Y a mi amigo Luis Fader, que ya voy a estar contando, Luis Faith. La gran cruzada solidaria. Un corte de cabello, un corte de pelo por un alimento no perecedero. Así que prepárate este sábado, ¿no? Sí. Va a estar mi amiga Luz Belén. Quizá va a estar poniendo Luz Belén allá arriba, Luz Belén, que está colaborando también. Muchas gracias. Ya voy a estar contando todo. Gracias. Yo también te sigo a todos lados, me dice. Gracias, mi hermanito. Gracias a toda la gente. Gracias a toda la gente día que están conmigo por todos lados, ¿no? Para mí es un placer enorme. 351-645-0000. 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Muchas gracias. Gracias a toda la gente que está. ¡Qué lindo! Por Dios, bueno, este sábado vamos a estar con la gran cruzada solidaria, ¿no? Yo también te sigo en todos lados. Me dice, hola, saludos desde Coquín. Hola, Coquín. ¿Cómo les va? Coscoínos, ¿cómo les va? Hola, Martín, ¿cómo estás, querido? Bienvenido. Hola, Colo. También a saludar a la Colo de Mendoza. Viste que el martes se pone todo este tipo de música, ¿no? Si no te voy a poner este te puedo poner, escuchá.
2: Héctor y Tito.
0: Claro, ¿cómo que no? Dale, ¿lo dejamos? Para mi amigo Martín de Cosquín. Para la Colo. Para el Ale. Para Ariel García. Para todos, la noche.

Qué lindo, por Dios. Qué lindo hacer los martes así, martes de retro, ¿no? Che, te digo la programación de la 87.5, ¿te parece? De lunes a viernes, de 9... Ay, subime, ay, ampliamelo. Ay, no lo achique, qué estúpido. En la noche, escucha, a ver... De 9 a 13 horas, Luis Sima, qué capo, chabón este. De 13 a 16, alta siesta con Mapache Bomb Tempo. Otro, no, ni hablar, no, ni no, nada, no puedo decir nada. De 16 a 19, siempre tarde, Pablo Videla, otro. No, una locura, una locura. Que hoy decía Pablo Videla que lo van a mandar a corresponsal. A ver, señor director, a ver, Germán. Yo elijo, yo tengo pasaporte, les aviso, ¿no? Pero me quedo más con México, ¿eh? Hay que cubrir el mundial. Yo le voy a mandar a si me dan a elegir, yo le digo a Pablo Videla, Miami. No, yo quiero México, ¿eh? Bueno, de 19 a 21, como el señor de la noche, Cristian Pedernera con la mezcla perfecta. Qué locutor. Ah, soy yo, cierto, qué boludo. Los sábados, de 9 a 13 horas. La ruta del fin de con Joel Zaires, que vos que todos tienen un tremendo bozarrón, te digo, menos yo, de ahí todos tienes unos capos. Y de 13 a 16, sábados a fondo con Leonel Álvarez. Qué pedazo de todo tiene. No, yo te juro que es chiquito lo de este. Este regala camisetas originales de Belgrano. 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Entrada para este. Cristian. Yo tengo el amor de ustedes, chicos. Me llena muchísimo. Yo tengo la casa separada, olvídate. Tengo Capex, peluquería. Luis Fein, barbería, claro, olvídate. Y los domingos de 9 a 13 horas, claro, la ruta del buen fin, del fin de con Joel Ross. 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Así que bueno, hay una linda programación, che, el 87.5, ¿no? Buenas noches, mi loco, me dice. Ay, buenas noches. ¿Sabes que estabas trabajando vos?

0: Ay, tengo, poneme pausa, tengo, le vamos a pasar. Claro, tengo audio de quién es mi amigo. Mi colega, ¿cómo le va? Mi amigo, claro. Escuchá, Leonel Álvarez, con la parte informativa. Buenas noches, querido.
1: Querido Cristian, ¿cómo te va? Muy buena jornada. El saludo grande para vos y toda la audiencia de Cuarteto.com Radio en este regreso a casa, en este martes, donde ya mismo comenzamos a desarrollar la información deportiva. Y comenzamos a hablar, por supuesto, de la selección argentina de fútbol, que hace algunos minutos nada más emprendió su viaje para la segunda práctica de esta pretemporada previa al comienzo del Mundial. Cuti Romero ya está dado de alta, superó esa lesión en el ligamento lateral de su rodilla derecha. Se cree que hoy volvería a la normalidad y entrenar a la par de sus compañeros. Julián Álvarez tuvo una buena evolución y dejó atrás el esguince de tobillo, y aún se sigue estudiando y analizando a Gonzalo Montiel, quien tiene un desgarro de grado 2 en su cuádriceps, y su evolución se analiza día a día. Dibu Martínez, creemos que va a llegar, o al menos es lo que deseamos, ¿no?, que llegue con total y absoluta normalidad al debut mundialista ante Argelia. Tiene su fractura en el dedo anular. La evolución es día a día, los médicos tratarán de hacer todo lo que esté a su alcance. Yo creo que en estos amistosos que se vienen va a quedar afuera para tratar de resguardarlo y cuidarlo lo que más se pueda. Y por el lado del capitán, Leo Messi sigue recuperándose de esa sobrecarga muscular que tuvo en el isquiotibial izquierdo. Recordemos, la selección argentina que ya tiene confirmados los horarios para los amistosos: este próximo sábado 21 horas ante Honduras y el próximo martes 22 horas ante Islandia. Hubo amistosos internacionales a lo largo de esta jornada. Croacia cayó ante Bélgica por 2-0. Marruecos derrotó por 4-0 a Madagascar. Gales y Ghana igualaron 1-1. Y en un rato nada más, a las 21 horas, estarán jugando Haití contra Nueva Zelanda. También en el fútbol nuestro hay Copa Argentina, porque 21-10 van a estar jugando Barraca Central ante Huracán. Y recordando, ¿no?, por supuesto, de los equipos cordobeses, Belgrano, Talleres e Instituto, que se encuentran de licencia por las próximas 2 semanas, y luego ya volverán a las prácticas habituales pensando en el torneo que va a comenzar a fines del mes de julio. Lo último en el polideportivo, más precisamente en el tenis: Roland Garros de Francia. Alex Zverev derrotó al español Rafael Nadal y quedó a dos triunfos de conseguir su primer Grand Slam. 7-6, 6-1, 6-3 fueron las victorias del español, así que bien por el tenis y la competencia, ¿no?, que sigue en el Roland Garros de Francia. Querido Cristian, hasta aquí hemos llegado con el resumen deportivo. Será hasta mañana. Un abrazo grande.

Y ahora, gracias, querido. Que pese el locutor. La verdad que pese el locutor el chabón, por Dios. Yo no sé qué hago acá, la verdad. Con esto, te juro, me da. Cada vez cuando pasan, hola, Cristian. Hola. Ellos hablan ya naturalmente. Yo para decir, hola, tengo que poner a hacer nada. Una locura, no sé. Bueno, tranquilo. Y sacan el trabajo. Y viendo el vivo un rato. Gracias, querido. ¿Quién era? Mi amigo Guillermo. ...0351-645-0000... A ver, tengo más audios acá. ¿Quién me dice? A ver... Hola, saludos desde Rawson, Chubut. Desde acá los estoy escuchando. Pasaré un tema de Sebastián. Me encanta el cuarteto. Gracias. Hola, Fabián Ludeña. Bienvenido. Para mí es un placer. Vamos, ve que ya tengo oyentes. Yo también, chicos. Caray, mamá. Cheque Luis, sí. Qué pableta. Mira. Gracias, querido. Desde Rawson, Chubut. ¡Oh! Vamos, Pedernera. Saludos, Sebastián. Ah, no, él pidió. Por eso no me elige la gente. Él se llama Fabián Ludueña. Es hincha de Boca. Hablo de Boca, ya no hay más director técnico. No tiene director técnico, ¿no? Bueno, yo no paso noticias de eso, así que. ¿Cómo sé que es hincha de Boca? Porque tiene el logo. Claro, por eso nadie me sigue a mí, hasta no. Bueno, te mando un saludo, querido amigo. Yo te voy a buscar unos enganchaditos, Sebastián, para vos. Te prometo que sí. ¿Cuántos días faltan para el Mundial? ¡Ay! Faltan 9 días para el inicio de la Copa del Mundial de la FIFA 2026. Dios mío, ay, ver, para no. Yo cada vez que leo esto, tengo que poner este tema, a ver.

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1: Ahora sí, faltan 9 días para el inicio de la Copa Mundial de la FIFA 2026. Ya que el torneo comenzará oficialmente el jueves 11 de junio. El partido inaugural sería México versus Sudáfrica. ¡Ay, Dios mío, por favor! ¡Qué locura todo esto, Dios mío! Fecha de finalización el domingo 19 de julio. Puede seguir cerca del calendario. Bueno, tengo un montón de cosas. O sea que va a ser la sede del primer partido en el Estadio Azteca, Ciudad de México. Ahí yo quiero. Yo le a mi productor Flavio. Tengo pasaporte, ¿eh? Yo tengo que ir a cubrir. Imagínate, Pedro, estamos acá. Las imágenes son más que elocuentes. Yo ya tengo el speech armado. Sí, los escucho fuerte y claro, por favor. Bueno, faltan 9 días para el gran inicio. Se paraliza el mundo, se paraliza Argentina, se paralizó Córdoba hace un par de semanas, claro.

dice: hola, mi loco, te saludo desde Formosa. Hoy estuve en el cuarteto desde las 8 de la mañana con el cuarteto. ¡Ay, vamos! ¿Cómo le va, señor Gustavo Romero? ¡Bienvenido! ¿Me pedí algo de Sebastián, puede ser? Sí, para mi amigo, allá. Para cuando pueda me abrir. Ah, el otro productor. Bueno, esperen un segundo. Voy a poner un tema para mi amigo de Rawson.

esta nana. Ay, por Dios, qué tanda, Dios mío. Pero en este juramento, ay, Dios mío, hola, Cris. Ah, pará, que uno me escribió acá por mes. No, ¿qué me mandaron acá? ¿Qué me dice? Ay, tengo audios. ¿Qué me dicen acá? A ver. Ay, tengo audios. Me dice Gustavo Romero, se habré chapado con esos temas en las jodas de Barrio Müller. Ay, Dios. Bailando en bar... No, porque es un tipo más o menos de mi edad. O sea, sí. Y esas fiestas que se hacían, por Dios, por favor. Hola, Cristian. ¿Cuál es el tema del cuartet? Mira esto. Laura. Escuchá lo que me dice Laura. Hola, Cristian. ¿Cuál es el tema cuartetero del mundial que nombrabas? El de Luke Rack, el que hizo uno para Messi, pero no salió todavía. El adelanto es malísimo. Acá Laura desde Villa Busto, linda noche. Ay, Laura, ¿cómo estás? ¿Todo bien? Ah, mirá, de Villa Busto. Ah, pero ¿qué estás lloviendo, Laura? Gracias, Laura. ¿Vos sabés que todavía no? Porque me lo pasó un oyente y lo quiero poner. A ver, ahí está, a ver, lo voy a poner, a ver.

Celeste Carrizo, no me lo toma el tema, porque me mandó a mí una versión Celeste Carrizo de Barrio Colón, pero no me lo toma, no me lo toma, así que no puedo hacer nada, no puedo hacer nada. Y mi amiga Laura me dice que es malísimo el tema que le hizo para Messi, pero no, no me lo tomo nada. ¡Qué energía, por favor! ¡Saludos desde Cruel Eje! Me dice. ¡Hola, hola! ¡Va, va!

0: Ahí está, 0351-645-0000. ¿Tengo audios? Ay, tengo audio. A ver qué me dicen acá. Vamos a ver. Ay, Fabián de Borre Müller. Fabi, querido. Ay, bájame la cocinita. A ver qué me dice. Fabián, a ver.
1: Hola, Cristian. ¿Cómo andás, hermano?
0: Bien, excelente.
1: ¿Todo bien, pa?
0: Sí, bien.
1: Yo, gracias a Dios, bien.
0: Sí.
1: Festejando hoy el cumpleaños mío.
0: ¡Feliz cumple!
1: Feliz, tranquilo. Acá en la casa de mi tío. Ando por acá, por el lado de Correa Lola. Festejando el cumpleaños mío, me invitó mi tío.
0: Bien.
1: Bueno, llamaba para eso.
0: Sí.
1: Y para saludarte a vos también, como siempre te saludo. Gracias, Cristian, por todo.
0: Ahí está, gracias, querido. A mí, no, este es un capo. Este es un capo. Fabián de Barrio Miolo está cumpliendo años. Vamos. Feliz cumpleaños, hermano. Se va a la casa el tío. ¿Irán a comer empanadas? Porque en un cumpleaños durante la semana sale, viste que si es de un lunes o martes, empanadito, pizza. Si es fin de semana, el asadito. Fabián, la gran pregunta de Pedernera. Feliz cumple, hermano, que Dios te bendiga un montonazo. Pixitas, empanaditas. Ay, Colonia Lola, acá estamos cerca, te digo, ¿no? Programón, Cris, como siempre, te acompaña. ¿Qué dice? Programón, Cris, siempre acompañando. Te mandan saludos a los guardias de seguridad. Ah, los guardias de seguridad, mirá vos. Saludos, muchas gracias a todos los guardias de seguridad. A todos los guardias, bueno, muchas gracias, de verdad, para mí es un placer enorme. A ver, me dice, ahí está el enlace en YouTube. Igual lo acabo de pedir, la pista, ya te lo paso, Cris. Bueno, pásamelo, por favor. Quiero saber eso, ay, Dios mío. Uy, se habré chapado, me dice una. Bueno, a ver, quiero poner esto, a ver. Yo quiero poner esta. Porque este sábado va a estar mi amiga Luz Belén, claro. En la gran cruzada solidaria. En el polideportivo de Barrio Müller, Barrio Maldonado. Es ella, mi amiga Luz Belén. Este sábado va a estar en la gran cruzada solidaria de mi amigo Luis Fey Barbería. Por un alimento no perecedero, con la conducción de Cristian Pedernera. Artistas invitados como ella, Luz Belén. La dejaron, déjalo.

Ahí está, esa es Luz Belén, una gran amiga que este próximo sábado va a estar en la Gran Cruzada Solidaria. Qué voz que tiene, ¿no? Me dice Agustín, amo la voz de Luz Belén, Cristian dice. Lástima que estoy de guardia, si no hubiera ido a verla, me dice. Claro, porque yo, Agustín es un amigo mío, yo le hice escuchar Luz Belén, le fascinó. Y le contaba la Cruzada Solidaria a Agustín y dice, bueno, me gustaría ir, pero bueno, está trabajando justo, si no, estaría presente. Bueno, muchas gracias, Agus. Le mandamos también saludos a los chicos que están del otro lado. Muchas gracias, de verdad. Luis Suárez, hola Cristian, hermano, ¿cómo estás? Acá escuchándote en la Barber, saluditos, un éxito la radio, hermano. ¡Ay, Luis Suárez! Luis Suárez, ¿verdad? En la barbería, vamos a la barbería. Barbería Luis Suárez. Bueno, hay que hacer. Si no, no, pero. Mira, justo dijiste Luis Suárez, estoy por leer la publicidad de mi amigo el barbero. Pobre Luisita. Ahí está. Ya, na, na, na, na. A ver. Ah, sí, pero es el mismo. Claro, pero si yo. Le vamos a poner a seguir acá, le vamos a poner a seguir. Claro, Luis Suárez, acá lo tengo como Luis Fade. Yo no soy un idiota, yo. Pero bueno, Luisito, muchas gracias. Gracias por estar escuchando ahí. Soy el mismo, Luis Suárez, barbería. Mira, mírame. Pará, a ver, lo ves ahí. Estoy por leer la publicidad tuya, justo. Ay, Dios, pero estoy por poner un tema por eso. Y voy a leer. Te consulto, Luz Belén es de Müller. No, es de Ongativo, hermano, es de Ongativo. Este sábado vamos a estar ahí en barrio, en el polideportivo Río Müller, barrio Maldonado. Ahí vamos a estar haciendo una cruzada solidaria. Ahí estamos haciendo, vamos a hacer una cruzada solidaria. A ver, ¿qué tema le voy a poner? ¿Sabes qué tema le voy a poner? Este ya lo puse, ¿no? Sí. Ella es Luz Belén. Para contrataciones 3572-448586. Luz Belén, mi amiga personal. Creo en ti. Muchas gracias, Luz Belén.

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Y bueno, gracias a Luisito estamos haciendo una gran cruzada solidaria. Todo esto lo organizó él. Todo esto, la movida lo hace él, ¿no? Con un grupo de amigos, pero él me dijo, que che, Cris, me gustaría hacer esto, por supuesto. Yo pongo, soy simple, una cara bonita. No, toda esta movida lo hizo Luisito. Todo. 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Qué lindo, este sábado 6 de junio, en el polideportivo de Barrio Müller, Barrio Maldonado. Muchas gracias, Luisito. Va a estar Luz Belén también cantando, es un capo el Luisito, la verdad, es un genio el chavo. Gracias, hermano. Yo le quería poner este en realidad, pero yo le había puesto. Pero quería hacer esto. Hermosa voz, hermano. Yo la de... Ah, no, la de Luz Belén, cálculo. Me quieren linchar de aquel club. Se paró todo el entrenamiento esperando el tema del cuarteto mundial. Claro, ah, cierto. Mi amiga personal, a ver, lo voy a, voy a poner pausa. Si no me van a hacer, a ver. A ver, vamos a ver qué me ponen, a ver. A ver, escuchá.

No, no, locura, chicos. La verdad que me encantó, ¿eh? Me encantó. No, locura. ¿Sabés que lo voy a tener yo ahora? A ver. Bueno, decime que, cómo se llama el que lo canta. Ahí está, estoy encendida, me dice. Me quiere linchar acá en el club. Se paró todo el entrenamiento esperando el tema cuartetero del mundial. Oh, me gusta, ¿eh? Pedernera debutó. Acordate lo que te digo.

Cele de Barrio Colón, a vos te hablo, Cele de Barrio Colón. Acordate lo que te digo, todo el mundo lo va a pedir ese tema. Pero está con Pedernera, no va, ¿eh? Yo le quiero hacer... ¿Pero cómo se llama el chico? Yo le quiero hacer una nota. Por favor, o que sea por teléfono. Yo te voy a pasar mi número por privado. Ya se lo voy a mantener, ¿no? Yo soy medio tarado por ahí, ¿eh? Ahí le pasé el número mío por privado. Yo le quiero hacer una nota. Le quiero hacer escuchar.

0: Sí, por Dios, me gusta. ¿Qué me dice Gustavo? Romero se ríe, ¿no? Dice, linda bola la luz verde. De cara, ¿qué? Oh, bueno, claro.
1: Hola, ¿qué tal, Gustavo? ¿Cómo estás?
0: Che, ¿les gusta este disco? Este de acá de Córdoba, el chico este, ¿no? Hola, Romy Rosales, la boletera más sexy. Qué lindo, por Dios. Me gustó. Gracias. Ahí está, gracias. Yo quiero hablar, yo le quiero hacer esto. Ay, Dios. No es un lema. A ver acá. Tú no eres casado. Y enseguida se la llevó por mi mano. Oh my God. Hola, Cris. Saludos desde Brasil. Hoy te escucho tomando mates con el papá de mis hijos, esperando la llegada de mi amiga de Argentina. Demostrá que sabes qué tema me gusta a mí. Si quieres, ¿qué? Si quieres que te perdone. ¿Cómo extrañaba ese mensajito de mi amiga Laurita, que está con el papá de sus hijos, que me encanta? Y yo pregunté si le había sacado el pasaje. Y no me respondió. Estamos en la mano. Qué linda la audiencia.

Mi guarida, ¿qué hora es? 20 horas 19 minutos. Qué lindo, por favor. Qué lindo. Dice, qué lindo el tema del mundial. Ponételo un poquito. Me dice, ay, Dios mío, aguanten un poco. Dios mío. Gustavo Romero, tengo una pregunta. Vos, Romy, la boletera, a Luisito, Luisito Suárez. ¿Te gusta el tema este? ¿Les gusta el tema este? ¿Les gusta? ¿Te gusta?

0: Ahí está, qué lindo, qué locura todo esto, ¿no? Dios mío, por favor.
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0: Me gustó, ¿eh? Me gustó, ¿eh? Me gustó, ¿eh? Te prometo que este tema del mundial me lo aprendo con ritmo, no como los otros. Sí, vos sabés que... Voy a contar una intimidad. ¿Lo puedo contar? Decime que sí lo puedo contar, por favor. Si me da lo ok, lo cuento.
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0: Dame el dedito, lo ok, y yo cuento esto, por favor, porque es una locura. Me escriben un mensaje. Me dice un amigo, es un hermano, ¿no? Es mi hermano del alma. Dice, te prometo que este tema del mundial me lo aprendo con ritmo, no como el otro. Claro, porque sale un tema del mundial. Por decirte, yo soy de Messi, sí, sí. Y él decía, yo soy Mesías. O sea, nada que ver. Si te decía la, la, la, él decía lo, lo, lo. No, o sea, no, no, no, nada. Y ahora me dice, te prometo que este tema del mundial me lo aprendo con ritmo, no como el otro. De verdad, porque no sé qué. No sé por qué no. Aparte era muy contagioso el otro, ¿no? Este es un capo, te digo, el chico este, ¿eh? Es disléxico, claro, disléxico, era mal. Mal. Sí, la verdad que sí, la verdad que sí. No, no voy a decir el nombre de mi hermano, pero sí, la verdad que sí. Estoy tentado, la verdad. Ay, Dios mío, por favor. ¿Qué la upice este momento? 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Muchas gracias, Luisito, que hace la gran cruzada solidaria este sábado. Es un capo, el loquito este. Bueno, escucha, atenti Agustín, por favor, atenti Agustín, mi hermano, mi amigo, a toda la gente que está escuchándome. A ver qué me dicen acá. Toda música que venga de mi Córdoba quería siempre, pero siempre va a ser lo más, me están diciendo Gustavo Romero. Bueno, muchas gracias. 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

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Che, ¿puedo participar, Luisito? ¡Ay, Luisito! El Luisito va a salir al aire. Viste que a Luisito no le gusta salir haciendo notas. Bueno, Luisito, tenés que... Todos los de Pedernera, las estrellas están ahí, ¿eh? Tenés que construir un marate. Sí, ya se lo paso para que se comunique con vos. Gracias por la onda, Cris, genio. Gracias a vos. Atención. Chao.

Bueno, 03-516-45-000. Este es una mezcla perfecta. Hasta la hora 21. Quédate, claro.

Ahí está, me dice, estoy yendo al aeropuerto, plena ruta de para Río de Janeiro, con la radio y con esos temas a todo, boludo. ¡Qué locura! En las avenidas ahí, claro, a Río de Janeiro. Para Río de Janeiro, quieren escuchando una mezcla perfecta. Escuchando cuarteto.com, escuchándolo Pedernera internacional. Te juro que me pone nervioso. Qué lindo, besos, Laure. Saludos para al papá de tus niños. ¿Cómo le digo? Ahí está, 0351-645-000. ¿Se debe poner un poquito de esto? Sí. Un poquito de esto. Atenti, escuchá lo que me acaban de decir. Es una locura esto, es una locura. ¿Se acuerdan que... les hago recordar que el próximo sábado tenemos la Gran Cruzada Solidaria? La Gran Cruzada Solidaria en el Polideportivo de Barrio Müller, Barrio Maldonado. 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Pero ahora me dice: hola Cristian, ¿se suma Diego con un puesto de churros para los niños el día sábado? Churros gratis para todos los niños. El carro de churros se llama Daira y Alma. Daira y Alma es el carro de churros que también se va a estar sumando a la movida solidaria. No, una locura. Daira y Alma, a los dueños de los carros de churros, muchísima... No, va a explotar. Yo te digo, imagínate cuando haga el evento el Día del Niño ahí. No. Mira, no sé si lo vamos a llevar también a Dieguito Olmos, te digo, ¿eh? Ay, Dios.

No, es una locura esta gran movida. Muchísimas gracias. Decirle que siempre muy agradecido de mi parte que se sumen a este gran evento. No, una locura la movida. Y mira, si es que no lo tengo, mira, yo me voy a comunicar con el chico este que canta la movida, este que canta el tema del mundial. Y lo voy a hacer debutar ahí. Mira, guarda que no lo esté presentando en el gran evento solidario, ¿eh? Guarda que no esté en ese gran evento solidario, ¿eh? ¿Quién me dicen? ¿Este? ¡Claro!

Mira, mira. Yo te digo que. Yo te digo que. A ver, ¿me escucho yo o no me escucho? Ahí está. ¿Qué? No sé. Te digo que va a ser una locura la gran movida, ¿no? Hola, Gus, ¿cómo estás? Una locura, va a ser una locura, te digo, este sábado.

0: Ahí está, 0351-645-000. Estamos en 87.5 FM. Che, quiero aprovechar y mandar saludos a la gente del norte. A Median Funes Amado. A mi primo Hugo. A Viviana. A mis sobrinos. Un beso enorme que me está, están pintando el quincho. Todavía estoy esperando que me lleven, mira. Yo me quería un fin de semana allá para el pueblo. No es pueblo, es ciudad. Y no me lleva todavía. Vivi, te mando un beso. Huguito, te mando un beso.
1: No, yo, para. ¿Vos sabés que me van a matar a mí? ¿Sabés por qué te digo que me van a matar? ¿Por qué te voy a decir una cosita? Dame dos segunditos.
0: Yo dije Hugo, pero en realidad es Gustavo. Gustavo, claro. Yo no sé porque estaba pensando en otra cosa. Gustavo, te mando un abrazo, un beso para la gente de Anfunes, para Viviana que están pintando unas cosas tremendas, Vivi. Y sus hijos también que están. Mateo está enorme, Mateo. Muchas gracias por estar conectado en 87.5. ¿Qué me dice? Segundo C, ¿no? Sí, es segundo C, exactamente. Te estoy escuchando, me dice Luis. Qué placer para mí que me esté escribiendo Luis Simo, chicos. Claro, imagínate, no lo estoy diciendo que es grande de edad, ¿no? Uno crece escuchando el grabador oculto. Y vos me decís, no lo conozco personalmente, Luis Simo, no lo conozco personalmente, solamente por radio, es compañero mío. Y que me escriba a mí, te juro que ya se me está temblando la... No sé qué decir. Un placer enorme, Luisito Sima. Le mando un abrazo. Te mando un abrazo enorme. El grabador oculto. Che, qué época, por Dios, en el deportivo. Ay, Dios mío. Luisito Sima, te mando un abrazo enorme. Muchas gracias. Gracias a toda la gente que está conectada. Mamacita, que lo mueva otra vez. Que quebre la cinturita. Claro, este es el 87.5 FM. No se ve. ¡Qué locura esto! Mándale saludos, hincha de la gloria. Hola, Javielo, ¿cómo estás? La Vane Scala, Loyola, hola, buenas noches. Gustavo Romero, ¿tomamos mates? ¡Apa! Unas ganas de tomar mates, te juro, por Dios. Muchas gracias a la gente de Dian Funes que está conectada. Gustavo, sí, ya sé que Gustavo... Ay, me cago peor, mi primo. Ay, Dios, ya sé, pero yo lo corregí al aire, Dios mío. Lo corregí al aire. 0351-645-000. 87.5 FM. Baila, Rocky. Mirá los chicos de estar contentos con Martin White. Claro, ¿quién no le voy a poner algo de...? No le voy a poner algo en la barra, los chicos. Martin White. Claro, Mateo está bailando en Martin White, calcula ahí, ¿no? 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
1: Ahí está, qué lindo. Pero voy a poner este audio, me va a matar, pero no importa, escucha. Ahí está, ¿ves? Que me están invitando ahí a Adrián Funes. ¡Qué lindo! 0351-645-000. Estamos en 87.5 FM, la antena del cuarteto. Hasta la hora 21. Hola, Cris. ¡Qué pedazo de programa, hermano! Estás armando. Llévalo al chico que canta el mundial. Sí, sí, sí, sí. Lo voy a llevar, lo voy a traer. Lo voy a traer acá, le vamos a hacer una gran nota. Tremenda. También quiero agradecer. Ay, se me fue. Para darme un segundito. Oh. Ahí está. Al carro de Daira y Alma. Así es. Ellos se están sumando a la gran cruzada solidaria de churros para los niños del día sábado. El día sábado va a haber la cruzada solidaria, corte de pelo por un alimento no perecedero. Aparte de la copa de leche que va a dar todo, va a haber un carro con churros para los niños. No, una locura, te digo, Muchas gracias, querido. Muchas gracias a todos. Un saludo para Víctor Toledo, con mucho cariño de parte de Chuchi. Víctor Toledo, ¿quién estará en Campo de la Ribera, el Víctor, hoy? Ay, el negro, mi amigo, por Dios. ¿Qué me dicen? Cuando vaya a Córdoba voy a pasar a visitarte. Pero por supuesto, hermano. Cuando vos quieras, Gustavito. Para mí sería un placer. Vos avísame y yo me organizo, Ahora este sábado estamos trabajando en el evento solidario. El próximo ya estamos conduciendo en el Teatro de Carlos Paz. Bueno, muchas gracias. Cuarto año consecutivo, ahí estoy. Ya voy a estar contando también. Sábado y domingo voy a estar conduciendo ahí en entrega de premios en Carlos Paz. Gracias. Este también está bueno, este temita, escucha. O sea, perreo, este perreo de una locura, ¿no? Me imagino los guardias que están ahora ahí. La seguridad. Bailando. Con las piernas de las ondas. 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Muchas gracias. Acá me están reclamando. A ver, pará, me están mandando mensajes. Acá me están reclamando. Si sos tan amigo mío, ¿cómo podés ser hincha de Belgrano? Ah. No es reclamo, sino diciendo que es inteligente. Bueno, no. A la gente que está ahí manejando en autopista. Che, cuidado con la autopista, chicos, porque ahí no es Córdoba ahí. No. Pero qué placer, desde las autopistas de Brasil me están escuchando. Ok. Déjame que lo busque. Ahora, sí. A ver. Acá está. Voy a buscar un buen tema para la publicidad, ¿no? A ver, no sé si este también... No sé si este. No sé si este. O a ver, este.

Che, no te olvides que este sábado 6 de junio, la Gran Cruzada Solidaria. Claro, a través de cuarteto.com 87.5 y tu programa Una Mezcla Perfecta más Luis Fey, el gran evento solidario llega a tu barrio. Un corte de pelo por un alimento no perecedero. Vamos a estar en el polideportivo de Barrio Maldonado este sábado 6 de junio, la Gran Cruzada Solidaria. Nuestro amigo Luisito, muchísimas gracias. Están todos más que invitados, ¿eh? Escúchame, ¿vos sos barbero? Comunicate conmigo, dale, comunicate. Y hacemos una sonrisa para cada niño.

0: ¿Qué me están diciendo? Mándale esto a los hinchas de... ¡Ay, Dios mío! Te juro que lo mandaría, pero no puedo. ¿Que no? ¡Ay, Dios mío! Me encanta. 0351-645-000. Hasta la hora 21. ¡Ah, 20 horas 53 minutos! Che, me quedo... escuchame, me queda pendiente la toma de mate con mi amigo que está allá. Gracias a todos. Cuando vaya con Gustavo Romero ahí, claro, vamos a estar haciendo una cruzada solidaria también. Tomando unos mates. A ver, avísame, porque si no ya me tengo que ir. Avísame, digo yo, porque si no me tengo que ir. Muchísimas gracias a toda la gente que estuvo conectada en la 87.5. Gente que está en la autopista de Río de Janeiro buscando a la amiga de que llega de Argentina. Una locura esto, ¿no? Una locura. El otro que está en la barbería y me está grabando una publicidad para las redes. El otro de Rawson que me está invitando a tomar unos mates. Me escribió Luis... Chicos, me escribió Luis Sima. Luis, o sea, ¿están entendiendo? Luis Sima, el capo número uno del locutor. Después pasame, quiero saber la publicidad de esa, ¿no? Me escribió mi amiga personal, Laura, desde la autopista desde Río Janeiro. No. Este programa explota. Explota más, te juro, sí. Mira, más esto, que exploto. A ver cómo dice.
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0: Yo me imagino en la barbería ahora.
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0: Barbería Luis Fey, claro. Ay, me encanta la gran cruzada, la gran movida solidaria este sábado. Barbería Luis Fey. Capo el chabón, capo. Ahí arriba está, ¿no? Todo lo que hace por los chicos. Muchas gracias también a Sebastián Roldán, a toda la comisión de Barrio Seccional Quinta. A los kioscos de churros. No, una locura va a ser. Luis Belén, te mando un besito. Mira, no sé si va alguien de Dieguito Olmos o alguien de ahí, guarda, ¿eh? Va a estar Pedernera. Oh. ¿Quién es Pedernera, eh? Ay, Dios mío. Y voy a poner esto antes de irme, porque la verdad es que me encanta. ¿Qué quiere que te diga? A ver si... Por Bruno García. Bruno García se llama.

Vos sabés que Bruno García se llama el chico que canta este tema del mundial. Es una locura. Está grabado acá en parte del Patio Olmos, ¿eh? Sí. Lo voy a tener acá en mi programa. Va a ser el envío y todo. ¿Qué tete? ¿Qué colores? ¿Qué palas? ¿Qué acá? ¿Te va a estar con pedanera? ¿Y sabés qué locura sería? ¿Qué locura sería que vaya a cantarlo en el evento solidario? Guarda, guarda que no aparezca ahí cantando en el evento solidario y se viralice esto, ¿no? Guarda, Atenti. Descubriendo talentos. ¡Ah! Bueno, señoras y señores, me tengo que ir porque si no... Ay, Dios mío, Argentina sale... No, bueno, ¿te tiro una? A ver qué me dice. Cuando vayas para Córdoba voy a pasar por la visita. ¿Pero cuándo venís a Córdoba? Claro. ¿Te tiro una? Argentina sale campeón. Dios quiera, hermano, Dios quiera. Ya pude vivir uno. No, bueno. Dos, tercero, cuatro, cinco, seis. Era eterno, era grande. Bueno, señoras y señores, me tengo que ir. Dios mío, la verdad es que me gustaría quedarme, pero no puedo quedarme. Ay, Dios. Me voy. Ahí está. Por Bruno García. Que lo voy a tener acá en la radio, Va a estar en el evento solidario. Laura Moyano. Che, le quiero mandar saludos a todos sus colegas. Que no les puedo decir dónde están porque si no después se enojan. Que sos vos esto. Para ustedes que están ahí trabajando, riéndose, disfrutando, les mando un beso enorme. La verdad que para mí es un placer que gente... Que gente que está trabajando y me está escuchando, che. Gracias, que Dios los bendiga. Recuerden, si manejan, no tomen, y si tomen, no manejen. Que Dios los bendiga. Chau.

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